0: Es un honor para los Carabajal compartir con Ramón Ayala. Bienvenido, querido hermano.
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2: Como iglesia de Dios, como hijos de un mismo Padre, con las palabras de Jesús, rezamos juntos, diciendo: Padre nuestro que estás en el cielo, santificado sea tu nombre, venga a nosotros tu reino, hágase tu voluntad en la tierra como en el cielo. Danos hoy nuestro pan de cada día, perdona nuestras ofensas, como también nosotros perdonamos a los que nos ofenden. No nos dejes caer en la tentación y líbranos del mal. Líbranos de nuestros males y concédenos la paz en nuestros días. La paz del Señor esté siempre con ustedes. Les bendiga Dios Todopoderoso, Padre, Hijo y Espíritu Santo.

0: Son las 6 de la mañana, 11 minutos.
1: Temperatura 12 grados. Humedad 92%.
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0: Muy buenos días al amigo conductor. Buenos días, buenas tardes, buenas noches. ¿Qué tal? ¿Cómo está? Placer poder compartir con ustedes el nuevo día, este nuevo día que ya está, ¿no? Ya está ahí con nosotros.
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0: Hoy es buen día, hoy es buen día. Y ya estamos, junto a usted a través de la radio, la 91.30. La 91.30 Radio Guadalquivir en la ciudad de Tarija. Sí, Radio Guadalquivir, la 91.30, y también a través de nuestras redes, y ya estamos al aire.
1: Muy buenos días.
0: El saludo también para los amigos que nos siguen en Yacuiba. A través de la 105.1 Radio Ciudad.
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0: Así le damos la bienvenida a este nuevo programa.
1: Buenos días al que trabaja.
0: A este nuevo amanecer. A esta jornada de sábado 6. 6 de junio del 2026.
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0: Saludos fraternales. Usted nos puede seguir también a través de nuestras redes. Ahí en las diferentes plataformas. Estamos en el YouTube. Estamos en el Facebook.
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0: Y estamos en el Instagram.

0: escuchándonos a través de nuestras plataformas digitales. Ahí está la radio, ahí está la radio. Con imagen en el YouTube, en el Facebook y en Instagram.
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0: 6 de la mañana, 19 minutos. Usted dijiste ahí en el buscador de su preferencia. También Radio Guadalquivir y podrá escucharnos.
1: Para comenzar.
0: O también puede descargar la aplicación del Play Store y Radio Guadalquivir Tarija y a un clip de distancia. Hey, hey. 6 de la mañana, 20 minutos. No hace frío, dice mi amigo Andrés. Está bonito el amanecer, ¿no? Está bonito el amanecer. Arrancando el programa hoy. Hoy es el día del profe, ¿no? 6 de junio, día del maestro en Bolivia. Un saludo fraternal para cada uno de ellos.
2: Muy, muy buenos.
0: Saludos, saludos, saludos al profe. Saludos para todos los maestros que hoy están recordando este día especial, ¿no? De un tiempo a esta parte. Si ya era difícil la labor del maestro, hoy lo es aún más. Un cerrado sentido hacia toda la ciudad de Tarija, cielo nublado. Máxima pronosticada por ahí 23, mínima de 9. La humedad 90%. Probabilidad de precipitación pluvial 4% para la jornada de sábado 6 de junio del 2026. Y ayer fue el la Casa Social del Maestro, ahí en la sede que tiene la Federación Departamental del Magis de los Trabajadores Urbanos, los Maestros Urbanos, y detrás del Colegio Belgrano. Fue el acto protocolar, ¿no? Reconocieron a varios maestros por su trayectoria, varios administrativos. Bueno, hacemos llegar un saludo especial ahí, ¿no? Andrés Rodríguez Rengifo, amigo, que ayer lo reconocieron. 25 años de servicio, dice. Aunque ya cumplí 26, me dice, ¿no? Cumplí 26, pero me entregaron reconocimiento por 25. Muchas felicidades, Andrés. A seguir laburando, ¿no? Regente, el Narciso Campero. Estaba bien uniformadito ahí él.
1: Andrés. Que empiece la jornada con emoción.
0: 6 de la mañana, 22 minutos, 11 grados centígrados. Esta hora de Ciudad Tarija, cielo nublado, 23 la máxima, 9 la mínima, la humedad 90%. Hoy es sábado, sí señor. ¿Y cómo sabemos que es sábado? Bueno, dos largos feriados. Jueves, viernes, feriado, hoy es sábado, parece. Cielo parcialmente nublado en esta jornada de sábado, noche muy nublada. Domingo 7 de junio, las primeras horas, las 00 horas, 13 grados centígrados, cielo muy nublado. Mañana a las 6 de la mañana estaremos con 10 grados centígrados, cielo parcialmente nublado, anunciado.

0: Hoy 23 la máxima, 9 la mínima, parcialmente nublado, 4% la probabilidad de precipitación pluvial. El día domingo también se espera una máxima de 23, mínima de 11, parcialmente nublado estará la jornada. 24% la probabilidad de precipitación pluvial. El día lunes hará frío, che. 17 la máxima. Mínima de 8 para el lunes. Chubascos matinales. 35% la probabilidad de precipitación pluvial. 6:24, Yacuiba, a esta hora 18 grados centígrados. Cielo muy nublado. 27 la máxima, 17 la mínima. Humedad del 100%. Probabilidad de precipitación pluvial 7% para la jornada. Una jornada con cielo parcialmente nublado a mayormente soleado en Yacuiba. Noche muy nublada, primeras horas de domingo a las 00 horas, 19 grados centígrados, cielo muy nublado. Mañana a las 6 de la mañana en Yacuiba, 18 grados centígrados, cielo nublado, 8% la probabilidad de precipitación pluvial. Anunciando un domingo entre parcialmente nublado y muy nublado.
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0: Y Yacuiba máxima productiva por hoy 27, mínima 17, parcialmente nublado, 7% la probabilidad de precipitación pluvial. El día domingo 26 la máxima, 15 la mínima, parcialmente nublado, 24% la probabilidad de precipitación pluvial. Y agárrese porque en Yacuiba hará frío el día lunes. Máxima productiva para el lunes en Yacuiba 17, mínima de 4 de 14, 17 la máxima, 14 la mínima. Chubasco, 65% la prole a la misma en Yacuiba. Mientras que en Villamonte se registran 19 grados centígrados, cielo muy nublado a esta hora, 30 la máxima, 19 la mínima, la humedad 94%, probabilidad de precipitación pluvial 7%. Entre Ríos a esta hora, 14 grados centígrados, cielo muy nublado, 23 la máxima.
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0: 15 la mínima, la humedad 100%, la probabilidad de precipitación pluvial 11%.
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0: Bermejo a esta hora, 19 grados centígrados, cielo nublado, 26 la máxima, 18 la mínima, humedad 96%. Probabilidad de precipitación pluvial para la jornada, 7%. Nubes por la mañana, sol por la tarde, lo que se espera en Bermejo.
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0: Mientras que en el Valle de la Concepción se registran 12 grados centígrados, cielo nublado, 23 la máxima, 11 la mínima. Humedad del 96%, la probabilidad de precipitación pluvial 4% para la jornada. Yunchará a esta hora, 2 grados bajo cero, marca el termómetro, el cielo está despejado en Yunchará. 2 grados bajo cero, máxima pronosticada para hoy 15, mínima de 3 bajo cero. La humedad es del 53% y la probabilidad de precipitación pluvial 1% para esta jornada.

Mientras que en el puente se registran 7 grados centígrados a esta hora, cielo parcialmente nublado. Máxima pronosticada para hoy 24, mínima de 4, la humedad 78% y la probabilidad de precipitación pluvial 2% para esta jornada. San Lorenzo, ¿cómo está el cielo en San Lorenzo? Parcialmente nublado, esta hora 9 grados centígrados. Máxima pronosticada por ahí 23, mínima de 8, la humedad 91%, probabilidad de precipitación pluvial 6% para la jornada.

0: 6 de la mañana, 28 minutos. Y es momento de compartir con ustedes la reflexión de la jornada. ¿Qué nos dejó el hermano Pablo? La cobra siempre es cobra. Sí, la cobra siempre es cobra. El título del mensaje a la conciencia de hoy.
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2: Al principio cabía en una cajita de jabón. Fue el encanto de la familia, pequeña, renegrida, de ojillos como cuentas de azabache. Pero fue creciendo y creciendo, y cuando le llegó el tiempo biológico, comenzó a poner huevos. Como había sufrido en su alumbrar, Brian West, de 25 años de edad, de París, Francia, quiso ayudar a la mascota y sobó el vientre de Coralia, su cobra negra de la India. Pero la cobra reaccionó violentamente, clavando sus colmillos en la mano de Brian. A los 7 minutos exactos, Brian moría de arresto cardíaco. El titular del comentario periodístico fue: la cobra siempre es cobra. Amigo, toda persona que cría ya sea una serpiente venenosa o una fiera carnicera, está criando un enemigo. La cobra siempre es cobra. Dentro de la fiera duerme la fiera, y la fiera sea cobra o lobo o lo que fuera, nunca deja de ser fiera. A la larga, ella revela su instinto. Y el hombre desprevenido, incauto y descuidado, paga las consecuencias. Y hay, amigo, también otras fieras, que aunque no son animales, son igual de traicioneras. Estas no son de sangre y carne, no respiran, no se mueven y no hacen ruido, pero son como quiera fieras, quizá más mortales que la cobra. Una de ellas, amigo, es el alcohol. ¿Cuántas han sido las personas que han sufrido la mordida destructora del alcohol? Incluso personas que nunca lo tomaron han sufrido su mordida fatal. Algunos por maridos o padres o hijos que son víctimas. Otros por familiares o amigos que también son víctimas. ¿Y qué de las drogas? Nadie que las usa quiere reconocer la fiera escondida en ellas, pero todas, desde el tabaco hasta la marihuana, cocaína y heroína, son fieras que poco a poco y en forma insidiosa van consumiendo la voluntad de su víctima. Y al igual que la cobra, que nunca dejará de ser fiera, tarde o temprano la droga también saca sus colmillos. Y cuando ella da su mordida, la víctima no tiene recurso. El vicio domina cuerpo, mente y voluntad. Y cuando el individuo quiere librarse, no puede. Amigo, no abrigue fieras como mascota, ya sean fieras de carne y sangre o vicios que igual destruyen. Y si hoy usted es víctima de una de ellas, hay un solo poder que puede rescatarlo. Es el poder del Evangelio de Cristo. Como maestro de la vida, Cristo desea ser el Señor de su voluntad. Con Cristo en su vida, usted podrá librarse de la ruina, de la destrucción, la degradación y la muerte.
3: Si desea este mensaje por escrito, puede escribirnos a la Asociación Hermano Pablo, Box 100, Costa Mesa, California 92628, y pedírnoslo según la fecha de hoy, o puede obtenerlo vía internet en nuestro sitio en la red llamado conciencia.net. e imprimirlo usted mismo.
4: Son las 6 de la mañana, 32 minutos.

Cuando el reloj en los estudios de la radio marca las 6 de la mañana, 34 minutos. Compartimos con ustedes los títulos que vienen destacados en los portales digitales de periódicos y agencias noticiosas. El País. Acabó el diferimiento de crédito y surge el debate sobre un nuevo alivio. El prorrateo aplicado por las entidades financieras ha provocado que muchos usuarios vean sus cuotas mensuales incrementadas, lejos de la promesa de alivio que planteaba la norma original. El diferimiento, un dolor de cabeza para los prestatarios, ¿no? Movilizados endurecen presión y apuestan por más bloqueos contra Paz. Caso Aramayo, Gumito va preso y cae un policía implicado. Cae cuarto implicado en el caso de Mauricio Aramayo. Diagnóstico revela deterioro en San Jacinto, urge cambio de tuberías. Adolescencia, cómo ayudar a confrontar una crisis nerviosa. ¿Qué cambia en la nueva ley de estados de excepción que tratará a diputados? Hoy va a tratar, ¿no? Hoy se trata en diputados la ley de estados de excepción. 30 reunión de comisiones y a las 14 horas están citados los diputados para tratar en pleno. En sesión plenaria, el proyecto de ley o la ley sancionada por el Senado. Ahora digital, Escudo de las Américas respalda a Rodrigo Paz y apunta a grupos desestabilizadores financiados por el narco. Federación de Campesinos de Oruro se desmarca de Cabildo de Vista en Caracollo. Envían a prisión a alias Gumito tras ser capturado en el Beni por el asesinato del exdirector del SENASAC. La Paz, 4 muertos y una mujer herida tras la caída de una vagoneta a un río en Quime. Envían a la cárcel por 6 meses a Agustino Apaza, dirigente de Vista, acusado de impulsar los bloqueos. La Voz de Tarija destaca el primer diario digital del sur. Caso Mauricio Aramayo, Fiscalía de Tarija revela que declaración de Gumucio derivó en la aprehensión de un capitán de la policía. El fiscal departamental de Tarija, José Ernesto Mogro Palacios, informó que José Antonio Gumucio fue trasladado a la ciudad de Tarija y que su declaración ante el Ministerio Público permitió corroborar la hipótesis que manejaban los investigadores en torno al asesinato de Mauricio Aramayo. Los cielos de junio en Tarija, un espectáculo para la observación de la Vía Láctea. Tarija invita a disfrutar del feriado largo entre naturaleza, gastronomía y paisajes únicos. Un fin de semana con días templados, noches frías y alta probabilidad de lluvias ligeras hacia el final del domingo. Es el pronóstico del tiempo para este fin de semana. Economista de Tarija advierte que nuevos feriados en medio de los bloqueos profundizarían la crisis económica. Seis de la mañana, 38 minutos, que destaca el periódico. El dirigente Justino Apaza recibe detención preventiva por terrorismo y otros delitos. La ABC reporta 91 bloqueos en 6 departamentos. Rodrigo Paz pide a Argollo y Salazar no se dejen usar por Evo. Cabildo en el Alto determina dar 48 horas para la renuncia de Paz y ratifica bloqueos. Trabajadores del SEDECA, el Servicio Departamental de Caminos en Tarija, pidieron a la gobernadora corregir errores heredados. El
Fiscalía está preparada para ayudar a la policía en la aprehensión de Evo Morales. Cabildo en el Alto determina dar 48 horas para la renuncia de Paz y ratifica bloqueos. El Servicio Departamental de Salud, el SEDES Tarija, confirmó 2 nuevos casos de antivirus y 15 de chikungunya. El transporte libre asumirá medidas de presión si no se solucionan los bloqueos. Pobreza moderada y extrema en aumento en Bolivia por inflación y los conflictos. El andaluz Comité Impulsor se rearticula con nuevas autoridades en busca de consolidar la ley del 45%. Un diálogo sin resultados y movilizaciones sin tregua encaminan a una posible declaratoria de estado de excepción. Yo domino a los policías con plata. Violador encarcelado en Entre Ríos acosa por celular a una menor, le pide que la visite para mantener relaciones sexuales. El andaluz. Periódicos a nivel nacional que destaca El Deber de Santa Cruz a esta hora. Contingente policial llegó a San Julián para desbloquear la ruta. Campesinos afines al abismo mantenían bloqueada la carretera que une Santa Cruz de la Sierra con la Chiquitanía. ¿Cómo se activará un estado de excepción en Bolivia y cuánto tiempo puede durar? Varias dudas que tiene la gente y lamentablemente la desinformación por las redes sociales es de tener cuidado, ¿no? Gobierno, en corto plazo volveremos a la normalidad, mantenemos el diálogo, pero hay límites, dijo el vocero presidencial, ¿no? Zamora Alosa, el ministro Zamora Alosa, la hipocresía no funciona. Si realmente te preocupa Bolivia, pide el desbloqueo total. El ministro Zamora dijo así al gobernador Losa, el gobernador cochabambino, quien pidió una tregua humanitaria, una pausa humanitaria, dice, ¿no? Pero tiene bloqueada Cochabamba. Losa pide una pausa humanitaria de 8 horas en los bloqueos. ¿Cuál es la razón? ¿Para qué pide la pausa humanitaria Losa, el gobernador cochabambino? Tienen que unificarse y volverse a levantar. Dirigente Tupac Katari ratifica continuidad de las protestas. 36 días ya será el límite. Tuto plantea que se haga el último intento de diálogo con la iglesia como mediadora. Resalta el acceso a internet de Starlink en 14 escuelas de Bolivia. Escudo de las Américas respalda a Rodrigo Paz y denuncia fondos ilícitos detrás de las protestas. El dirigente Justino Apaza es trasladado con detención preventiva a la cárcel de San Pedro por 6 meses, ¿no? 6 meses. Transportistas denuncian armas y zanjas en bloqueos. Las carreteras parecen un campo de guerra, dijeron los transportistas. Y el presidente Paz defiende ley sobre estado de excepción, destaca El Potosí. Vicente Salazar ratificó la continuidad de las movilizaciones. Desbloquean la ruta río abajo, La Paz, en operativo de militares y policías. El pescado llegó a la mesa potosina sorteando bloqueos. ¿Cuánto cuesta un pescadito en Potosí? Llegó, ¿no? Los comerciantes señalan que los carros que transportan el producto de este Tarija tuvieron que sortear puntos de bloqueo de gente vinculada al evismo que demanda la renuncia del presidente Paz. Las amas de casa se quejan por el alto costo del pescado, el cual se suele consumir en esta fecha especial, ¿no? Está carísimo el pescado en Potosí, entonces. Es que el bloqueo, los transportistas tienen que hacer por ahí peripecia para llegar, entonces el comerciante dice, no, cuesta más caro, si quiere lo compra, si no. Policía reporta que hay 24 puntos de bloqueos en Potosí.
Perú entra en un periodo de reflexión final antes de las elecciones presidenciales este domingo. 6:44, Correo del Sur, apoyo de Brasil y Argentina refuerzan puente aéreo para abastecer la paz en medio de bloqueos. Libre respaldará ley de estado de excepción para restablecer el orden en medio de los bloqueos. Oruro, campesinos anuncian radicalización de protestas y exigen renuncia inmediata de Rodrigo Paz. Diputados convocan a sesión este sábado para tratar la ley de estado de excepción aprobada en el Senado. Cancillería agradece el respaldo internacional y condena intento de desestabilización contra el gobierno. Loza pide pausa humanitaria en bloqueo para permitir paso de servicios esenciales. Esto en el gobernador cochabambino, ¿no? Mientras, una vez más reiteramos, mantiene bloqueada Cochabamba. Quiroga exige acciones firmes para frenar bloqueos y cuestiona dilación de diálogo. Quiroga denuncia vínculos entre Evo Morales y el PDC en la Asamblea Legislativa. Blanco deja en manos de la Fiscalía la ampliación del caso Gasolina y evita adelantar nuevos implicados. 6:45, la ANF, la agencia de noticias Fides, presidente Paz acusa a Evo Morales de usar recursos ilícitos para romper el orden constitucional. Asociación de Adultos Mayores atribuye la conflictividad a la falta de información y diálogo con las bases. A Paz, dirigente de la FEJUVE, que dijo que no dejarían ingresar ni salir nada a La Paz, es enviado a la cárcel. Consultado sobre la aplicación del estado de excepción, Paz, el presidente, dice que lo que no se descarta es el diálogo. Industria paceña pierde 3 millones de dólares por día y advierte efectos por hasta 4 años. A partir de hoy, BOA Boliviana de Aviación permitirá que cada pasajero pueda trasladar una caja de alimentos hasta de 32 kilos. Cámara de Diputados convoca sesión para hoy, ¿no?, para tratar el proyecto de ley de estado de excepción. Hoy se reúnen los diputados. A primeras horas la comisión, ¿no? Luego a las 14 horas, sesión plenaria se va a instalar. 8:45, se reúne la comisión. La Comisión de Constitución de la Cámara de Diputados, presidida por Juan Delgado. Y a las 14 horas la sesión plenaria para tratar el proyecto de ley. Estado de excepción en Bolivia. 6:46. Herbol, el digital de Herbol. Paz pide a Argollos y Salazar no se dejen usar por Evo Morales y reitera convocatoria al diálogo. Escudo de las Américas vincula el financiamiento de las protestas en Bolivia con el narcotráfico. Dialogar es una cosa, suplicar es otra. Tuto Quiroga pide acción del gobierno ante los bloqueos. A más de un mes del conflicto, ¿no? En el Distrito 7 del Alto, Vicente Salazar reaparece en Cabildo. Nos quieren encarcelar, pero estamos firmes en esta lucha, digo, ¿no? Convocan a marcha multisectorial y pacífica el lunes para exigir el cese de los bloqueos. Reporteros Sin Fronteras donó 20 equipos de protección para periodistas que cubren protestas. Diálogo y rutas alternas transportistas logran liberar más de 300 camiones varados en Oruro. Replicarán la estrategia. Envían a la cárcel de San Pedro a Justino a Paza por presunto terrorismo y otros delitos. Parlamentarios denuncian a dirigentes campesinos por sus declaraciones sobre bloqueos. 6:48, La Razón. ¿Qué destaca La Razón? Escudo de las Américas respalda la democracia boliviana. Gobierno apelará fallo por toma de pozo petrolero y ampliará la denuncia. Paz, el presidente, el estado de excepción busca proteger a la población. Privados de Cochabamba reportan 2.292 millones de pérdidas por bloqueos. Empresario privado, ¿no? 2.292 millones de pérdidas por los bloqueos. Carpinteros reportan el cierre del 40% de sus talleres por la crisis.
YPFB, Yacimientos Petrolíferos Fiscales Bolivianos, compensó a 27.800 vehículos por gasolina desestabilizada. De la mañana, 6:49. Hoy Bolivia.com, pagos de YPF superan los 85 millones por daños en motores de miles de vehículos. Presidente Paz convoca al diálogo bajo advertencia de aplicar el estado de excepción. Bloqueos dividen al país entre la sobreoferta del oriente y la escasez crítica del occidente. Presidente Paz califica el estado de excepción como un mandato para recuperar el orden. Alcalde paceño se opone al estado de excepción para liberar las rutas. Justino Paz es enviado a la cárcel tras ser procesado por promover el cerco a las rutas. Régimen de excepción avanza en el legislativo en medio de creciente tensión social. Hoy, reiteramos, 8:45, se reúne la comisión y a las 14 horas está convocada los diputados para, en sesión plenaria, tratar en detalle, en grande y en detalle, el tema. La ley de excepción. ¿Qué tal? Esto y mucho más acá en su pregón tarijeño. Y hoy es sábado.

El mensaje a la conciencia del hermano Pablo hoy, que nos dejó, titulaba: la cobra siempre es cobra. Y claro, la expresión "la cobra siempre es cobra" se utiliza de forma metafórica para señalar que una persona mantiene su verdadera naturaleza o carácter aunque intente aparentar lo contrario. La cobra siempre es cobra, podrá cambiar de piel, pero no de naturaleza. Con el tiempo, cada quien termina mostrando lo que realmente es. La cobra siempre es cobra. Puede esconderse entre las flores, pero nunca pierde su veneno. Esta experiencia, esta frase nos enseña que no basta con escuchar las palabras, hay que observar los actos. Porque la cobra siempre es cobra y tarde o temprano revela su verdadera esencia. Y claro, esto aplica bien. Esta frase aplica muy bien, esta reflexión aplica muy bien para los tiempos que estamos viviendo. Y por ahí también se dice, ¿no? Lobos disfrazados de corderos. Hoy, un grupo reducido de personas, de dirigentes, están sometiendo a un grupo importante de familias, de seres humanos, con la simple razón de que pretenden estos movilizados que se los escuche y que sobre todo se cumpla con los caprichos que tienen. Hace 6 meses atrás juramentó un nuevo gobierno, posesionaron un nuevo presidente, se posesionó a nuevas autoridades en el legislativo, y hace ¿cuánto? Un mes atrás que posesionaron a gobernadores, alcaldes, legisladores, asambleístas departamentales, concejales. Pero no, hay un grupo reducido de dirigentes que cree que en Bolivia se puede hacer lo que te vengan gana. Total, se hace y después se soluciona, ¿no? Después se arregla. Y ese capricho, porque no es otra cosa, ese capricho hoy tiene convulsionado al país. Porque hay familias que la están pasando peor que otras. Pero la situación esta que estamos viviendo del bloqueo de carreteras ya está afectando a gran parte de la población en el país. Sí. De repente acá en Tarija no se ve los bloqueos, pero sí han encarecido algunos productos que llegan del interior, porque claro, estos no pueden llegar hasta no pueden ser trasladados debido a los bloqueos, razón por la cual los precios suben. Y claro, el comerciante aprovecha aquello y dice, pues como no hay el producto, entonces la gente lo va a demandar y bueno, lo subí, listo. ¿Usted se imagina? Hay dirigentes que salen a amenazar a la población cuando eso es un delito, ¿verdad? Sí, es un delito, o sea, no puedes amenazar. ¿Cómo puede ser que un grupo de personas, reducido de personas, tomen un pozo petrolero? Personas tomen un pozo petrolero.

no ejerce el poder. El poder se ejerce, no se delega. Y esto expresa la idea de que el poder real no consiste únicamente en poseer autoridad formal, sino en la capacidad de actuar, tomar decisiones y conducir procesos de manera efectiva. Y esto me hace recuerdo, un día fuimos a hacer una entrevista ahí, necesitábamos información y nos acercamos ahí a la unidad o al departamento y le digo, quiero hacer una entrevista sobre tal cosa. Entonces el funcionario amablemente me dice, ah, venga aquí, hay que hacer con la directora. Nos acercamos a la directora dice, me comienza a dar las vueltas ahí, dice, no, tiene que ir a preguntar a tal persona, voy a la otra persona, no, pero tiene que dar la directora, voy al otro lado, no, pero es, al final, la autoridad que ha sido designada para esa función, no la cumple. Entonces, si no cumple esa responsabilidad de ejercer el poder, porque no solo es decir, yo soy la autoridad acá, sino ejercer ese poder, porque tiene esa facultad. ¿Qué va a suceder? Cualquier cosa. Quienes ocupan cargos de autoridad deben asumir directamente la responsabilidad de gobernar y no limitarse a transferir decisiones importantes a otros. No, que le dé tal persona, que le dé tal persona la información. No, usted es, para eso usted es la responsable. El poder no se demuestra por el cargo que se ocupa, sino por la capacidad de actuar, decidir y asumir las consecuencias de las decisiones tomadas. Bolivia, Bolivia, Bolivia, Bolivia. Así dijo él. Así dice el presidente, ¿no? Lamentablemente, 20 años. Dos décadas en la que se destruyó la institucionalidad. Sí, la institucionalidad. ¿Usted confía, por ejemplo, en la... ¿Usted confía en la policía? ¿Usted confía en la alcaldía? ¿Usted confía en el alcalde, gobernadora, en los asambleístas, en los concejales? ¿Confía? ¿Usted confía en X o Z institución del Estado? Y estas son las consecuencias de estos 20 años en los cuales lo que se destruyó es la institucionalidad del Estado.

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10 minutos ha pasado de la hora en punto, 10 minutos después de las 7 de la mañana. 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

7 de la mañana, 12 minutos. Las redes sociales. No hay duda que las redes sociales nos permiten inmediatez, rapidez y sobre todo la información es económica, ¿no? Usted puede, para aquellos creadores de contenido, para aquellos que hacen el seguimiento respectivo, en estos tiempos una maravilla. El gran problema es cómo usamos las redes sociales, ¿no? Algunos, lamentablemente, lo hacen irresponsablemente y en vez de aprovechar la tecnología para hacer bien las cosas, las hacemos simplemente con el fin de un beneficio individual. No es así. En las redes sociales estaba corriendo, hay una información, dicen, no, se va a dictar el estado de excepción o estado de sitio en Bolivia y lo va a hacer ya inmediatamente el presidente. Claro, decir, lo único que hacemos es comentar, pero no investigamos, no averiguamos, no revisamos, no leemos. Y eso genera un problema, ¿no? ¿Cómo se activará un estado de excepción en Bolivia y cuánto tiempo puede durar?

¿Cómo se activará un estado de excepción en Bolivia y cuánto tiempo puede durar? Un estado de excepción, la nota viene publicada en El Deber de Santa Cruz. Un estado de excepción en Bolivia podrá ser declarado por el órgano ejecutivo mediante la aprobación de un decreto supremo, norma que posteriormente debe ser aprobada por el Pleno de la Asamblea Legislativa. Y la duración del mismo puede extenderse hasta por 90 días, pero de forma excepcional, este régimen jurídico extraordinario se podría ampliar siempre y cuando la Asamblea Legislativa así lo autorice, según el proyecto de ley, el 161/2025-2026 de regulación de estados de excepción. Esta es la ley, el proyecto de ley que va a ser tratado hoy por diputados y que ya ha sido aprobado en el Senado. Es decir, un máximo de 90 días, el presidente, en este caso don Rodrigo Paz Pereira, es el que a través de un decreto supremo, es decir, el decreto supremo tiene que estar firmado por todos los ministros, plantea el estado de excepción, esto va a la Asamblea y ahí deben revisarlo. Lo que están haciendo en este momento es regular este estado de excepción, no solo para este gobierno, sino para los que vengan. Por la crisis política y social que atraviesa el occidente del país desde hace 36 días, con bloqueos que cercan a la ciudad de La Paz desde hace 31, este proyecto de ley que envió el Ejecutivo es visto y analizado con celeridad en el Parlamento, ¿no? Hoy la Comisión de Constitución se reúne a las 8:45 y el Pleno Cameral a las 14 horas. La norma o la ley de regulación de estados de excepción es una norma marco que solo establece los parámetros legales y constitucionales para que este gobierno o los futuros gobiernos ejecuten este régimen jurídico excepcional, pero solo en caso de que así lo amerite un posible escenario. El artículo 7 de esta ley, que va a tratar hoy diputados, señala que el presidente del Estado, mediante un decreto supremo, podrá declarar estado de excepción por cuatro causales: peligro para la seguridad del Estado, amenaza externa, conmoción interna o desastre natural. Peligro para la seguridad del Estado, amenaza externa, conmoción interna o desastre natural son las cuatro. Causales para declarar un estado de excepción.

En ese mismo decreto el gobierno debe explicar los motivos del estado de excepción. Debe presentar una delimitación territorial, es decir, determinar si ese régimen abarca todo el territorio nacional o solo algunas regiones y especificar cuáles.

También debe precisar qué instituciones van a estar a cargo de ejecutar la medida de excepción y establecer con claridad la facultad que estas instancias tienen, así como el tiempo de vigencia del estado de excepción, que puede durar hasta 90 días. Máximo son 90 días, es decir, 3 meses. De forma excepcional se podría ampliar dicho plazo previa autorización de la Asamblea por votación de la mayoría absoluta de sus miembros presentes, agrega el parágrafo segundo del artículo 10. En este proceso, la Asamblea Legislativa tiene un rol fundamental, ya que una vez declarado el estado de excepción, el presidente del Estado deberá informar a la Asamblea Legislativa en cumplimiento del artículo 138 de la Constitución Política del Estado. Una vez publicado el decreto supremo de estado de excepción, el presidente de la Asamblea Legislativa, en este caso, don Edman Lara, deberá convocar de forma inmediata y dentro de las 24 horas a una sesión permanente por tiempo y materia de diputados y el Senado para la aprobación del decreto supremo. El Parlamento tiene 72 horas para cumplir esta tarea. Pero si después de estas 72 horas, desde la declaratoria del estado de excepción, la Asamblea Legislativa no logra aprobar el decreto de manera excepcional, se mantendrán las medidas asumidas hasta la resolución de la Asamblea Legislativa Plurinacional. Se lee en el punto quinto del artículo 13. Pero, ¿qué es un estado de excepción? ¿Qué es un estado de excepción? El inciso A del artículo 6 de la norma refiere que un estado de excepción es el régimen jurídico extraordinario y temporal dictado por el presidente o presidenta del Estado Plurinacional de Bolivia, destinado a preservar el orden constitucional y la seguridad del Estado ante situaciones excepcionales de seguridad del Estado, amenaza externa, conmoción interna o desastre natural. En caso de que el gobierno decida decretar un estado de excepción por los bloqueos y asfixias a la paz, la causa sería la conmoción interna. Una vez aprobado el decreto y en caso de que las personas incumplan las disposiciones del estado de excepción, la policía boliviana y las Fuerzas Armadas están autorizadas para arrestar a los infractores que serán trasladados ante la autoridad competente. Para el gobierno, esta normativa que está en tratamiento en la Asamblea Legislativa es el último recurso que podría aplicar en caso de que los pedidos de diálogo no prosperen y continúen los bloqueos y otras medidas de protesta como tomas de instalaciones de la planta de YPFB. El presidente Rodrigo Paz, a tiempo de insistir en su pedido de diálogo a Mario Orgoglio, líder de la Central Obrera Boliviana, y Vicente Salazar, líder de los campesinos de La Paz, destacó que la ley que analiza a los parlamentarios está en el marco legal y constitucional. Ese marco legal cumple las normativas constitucionales para defender las libertades, para defender a las grandes mayorías. El estado de excepción es una acción que permite a la Constitución. Nosotros estamos priorizando la acción humanitaria, la acción del encuentro, la acción del diálogo. La Constitución nos ampara, afirmó el jefe de Estado en Río Abajo, la jornada de ayer. El ministro de Trabajo, William Bascopé Laruta, subrayó que un estado de excepción solo se activará mediante la aprobación de un decreto supremo y que el objetivo principal es proteger el Estado de Derecho. El Poder Ejecutivo está haciendo todos los esfuerzos para entablar el diálogo, sostuvo la autoridad, y lamentó que apenas hay luces de acercamiento. Aparecen los intereses oscuros que vienen desde el Chapare, dijo Bascopé en alusión a Evo Morales. Desde que comenzaron las protestas y bloqueos después del 1 de mayo, los dirigentes que lideran las protestas, entre ellos Mario Orgoglio, Vicente Salazar, Justino Apaza, Yesenia Vargas, han desahuciado cualquier intento de diálogo con el gobierno porque su única meta es lograr la renuncia del presidente Paz, según sus discursos y declaraciones ante la prensa.
ahí todo el proceso. No es tan sencillo. Primero se requerirá de la ley como tal, misma que va a regular este estado de excepción. Una vez sancionada la normativa, sancionada la ley por la Asamblea Legislativa Plurinacional, integrada por el Senado y diputados, es remitida al Ejecutivo, al Presidente, y es este quien la promulga. Una vez teniendo el marco jurídico, teniendo la ley como tal, el Presidente puede dictar el estado de excepción a través de un decreto supremo. Decreto supremo que debe ser firmado por todos los ministros de Estado. Una vez que suceda aquello, debe ser enviado esta norma nuevamente, este decreto supremo, a la Asamblea, y son quienes revisan y debe ser aprobado por el mismo. Si es rechazado en la Asamblea, no se puede aplicar. ¿Qué irá a suceder en Bolivia? Mientras tanto, mientras ellos están tomando su tiempito, la población sigue pasando calamidad. 7:25 a.m. Bolivia, Bolivia, Bolivia, Bolivia.

0: No me lo ha pasado, dice, no, no puedo. Buen día, quiero indicar que hay un auto blanco dos días parado en la calle del barrio Narciso Campero. Y Gamoneda parece que es robado, si lo puede pasar ese dato. Quiero que lo pase a las 6:15. No puedo pasarlo esa hora. Ahora le paso el número del vehículo. La placa 529 PZR. No me lo pasó, dice. No es así tan fácil, ¿no? Reiteramos, un vecino o vecina del barrio Narciso Campero y Gamoneda informa que hay un auto blanco con placa de control 529 PZR, que está en la calle desde hace dos días parado ahí, ¿no? Auto blanco, dos días parado en la calle del barrio Narciso Campero y Gamoneda. Parece que robado, dicen, pero bueno, puede haberse parado ahí por problemas mecánicos también, ¿no? De todas maneras, 529 PZR, la placa de control, un auto blanco. Ya se lo he pasado ahora. Va a pasar a las 6:15. ¿Qué va a hacer? No hay nada que proponer a los movilizados, dijo Edman Lara, el vicepresidente. Edman Lara lamenta que el presidente no tenga nada que ofrecer a los movilizados. ¿Qué tal? Por eso no instalan el diálogo. El presidente no tiene nada que ofrecerle a los movilizados, dice el vicepresidente.
1: A los movilizados. No hay nada que proponer a los movilizados. Edman Lara lamenta que el presidente no tenga nada que ofrecer a los movilizados. A ver, ¿cómo entendemos esto? ¿Cómo entendemos esto? ¿Qué quiso decir el vicepresidente Edman Lara? A ver, escúchenlo.
2: Nosotros teníamos toda la predisposición de bajar a los sectores en conflicto, pero con una propuesta dada por parte del presidente. Hoy día se lo pedí, le dije cuál es la propuesta para que nosotros bajemos y seamos el puente para el diálogo. Se lo pedí al presidente, teníamos toda la predisposición con la comisión de diálogo de ir hacia los sectores movilizados, pero el presidente nos dejó con sabor a nada prácticamente, porque no me respondió. Prácticamente, como quien dice, se salió por la tangente y para mí es muy complicado todo lo que se está viviendo. Tengo toda la predisposición de bajar, pero ¿con qué voy? ¿Con qué propuesta? ¿Qué es lo que les voy a decir? Si al final el presidente es el que tiene la última palabra, ¿qué es lo que les voy a decir a los sectores movilizados? Necesitaba por eso que el presidente me diga, por eso es que lo convocamos. Pero bueno, al final el presidente dijo que tenía que retirarse, no me dijo cuál era la propuesta. Sin embargo, yo me mantengo firme. Si el presidente tiene la predisposición de volver a reunirnos y nos dice cuál es la propuesta para que nosotros la podamos socializar y hacer conocer a los sectores y ser el puente para el diálogo, con todo gusto nosotros estamos ahí. Pero por lo menos hasta ahorita no tenemos nosotros por parte del presidente una propuesta seria, concreta, para bajar a los sectores movilizados, que nosotros tenemos toda la intención, si es necesario, de hacer.
1: Bueno, no termino de entender la intención del mensaje del vicepresidente del Estado. No termino de entenderla, ¿verdad? Es justificarse ante los sectores sociales del por qué él no va y los visita para dialogar con ellos y tratar de encontrar algún punto de entendimiento. ¿Es eso? ¿Es dejar nuevamente malparada la imagen del presidente del Estado, Rodrigo Paz, al decir que no tiene ninguna propuesta y por lo tanto no tiene nada que llevar? ¿Es poner nuevamente en evidencia que sigue el resquebrajamiento? ¿Que la esperanza que teníamos hace algunos días de que se volvieron a encontrar presidente y vicepresidente, pero qué bueno, ¿verdad? ¿Fue solamente un haz de luz por ahí, un meteorito que cayó por ahí? ¿Se acabó la historia? Me preocupa porque evidentemente el vicepresidente, si te habla de esta manera a través de las redes diciéndote que el presidente no tiene nada que ofrecer, vamos para atrás, estamos como el cangrejo, no estamos yendo para adelante en la posibilidad de soluciones de diálogo. Entiendas, hay 91 puntos de bloqueo, 91 comunidades distintas, ¿no? Habrá 91 pliegos completamente diferentes, me imagino, más allá de la consigna que llevan algunos de que renuncie el presidente, ¿verdad? Tiene que haber una comisión, por Dios. Yo no entiendo cómo el gobierno se está manejando con esto. Tiene una asamblea completamente fracturada. Los del PDC por un lado, rodriguistas por otro lado, laristas por otro lado. O sea, cada uno está en su fiesta, en la asamblea legislativa, en la bancada parlamentaria del oficialismo, lo que nunca había ocurrido en este país. Otra cosa que nunca había ocurrido en este país, tener tan divididos, tan polarizados al presidente y al vicepresidente. Otra cosa que no había ocurrido en este país, que tengas un gabinete de ministros sobre el que ya adviertes que va a haber cambios, estás en una situación de crisis y no los cambias, esperando qué, ¿verdad? Se entiende que hay diálogo, o se espera que a través del diálogo, posiblemente algunas organizaciones que en este momento están bloqueando puedan decidir sobre el nombramiento de algún ministro, alguna autoridad. No otra cosa se entiende de lo que está pasando. Pero debería haber finalmente en el gobierno algo de entendimiento. No se puede creer que a pesar de la crisis que estamos viviendo, haya un desgobierno dentro del propio gobierno, ¿verdad? Cada uno por su lado, lo que dice ya algo triste. Y si no puedes resolver las cosas que tienes dentro, ¿cómo esperas resolverlas afuera?
0: El vicepresidente, ¿no? No tiene, ¿cómo va a reunirse, dice, y justifica, ¿no? ¿Cómo se van a reunir los movilizados con el gobierno si él no tiene nada para ofrecerle? Dice, ¿no? No hay propuesta para desbloquear y dialogar con los movilizados. Dice. Nuestro vicepresidente no es parte del gobierno, ¿no? Señor vicepresidente, usted es parte del gobierno. Así lo dice la Constitución Política del Estado. Aunque por ahí el presidente haya tenido sus divergencias con usted, usted sigue siendo miembro del Ejecutivo en este país. Sigue siendo gobierno. En vez de poner paños fríos, le echa más calor, ¿no? En vez de apagar el incendio, le echa más candela, ¿no? Ahí. Le echa más gasolina desestabilizadora. Ay, Bolivia, pero ese es Bolivia. 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

7:42. Llama un amigo, dice, se ha hecho viral mi video, dice, me han maltratado. ¿Cómo viral video? ¿Cuántos likes? 100 comentarios, no, dice 100 vistas, 200 comentarios. Eso no es viral. Viral tiene que ser cuando te sacan uno, no sé, uno 10 mil, 100 mil, 1 millón.

0: quiero participar, dice. Don Elías Vaca Flor. A ver, ya ha pasado Corpus Christi, Jaime. Pero yo estoy con, todavía pues, en Corpus. Está. A ver, ahorita vamos. Con la tecnología aquí, con tantas transmisiones. Salimos por el Facebook, salimos por el YouTube, salimos por el Instagram. Salimos por la aplicación de la radio. Salimos por la 91.30, la 105.1 en Yacuí. Al mundo entero salimos, ¿no? Entonces hay que tener cuidado. Por favor, pido poder participar hoy, gracias. Claro, puedes participar, no tengo problema alguno. Yo doy la palabra a todos los que quieran hablar. Mi amigo Andrés Dick se ha ido hasta el cuartel, ya ha dejado a su hijo en el cuartel y ahora ya está listo para matear. No he escuchado que yo lo he felicitado por sus 25 años de servicio, ¿no? Ya tiene 26 años de servicio, pero lo han reconocido por 25. 7 de la mañana, 44 minutos. Elías Vacaflor, buenos días, adelante. Buen día, Elías, adelante.
1: Gracias. Nos decía de que hoy has tocado dos temas que son importantes. Primero, la lectura religiosa que haces todos los días, y hablaba de que la cobra es la cobra. Y el tema de la educación. Mira, estos dos temas se interrelacionan porque son complementarios. Una familia que no tenga valores o buenos padres de familia que enseñen valores, conductas y desechen los hábitos perniciosos, por supuesto que logras una familia con elevados valores, que sumados a la educación que solían dar los antiguos maestros, los profesores, porque tal cual hablabas con Edwin en días pasados, antiguamente había profesores y luego siempre los preceptores, es decir, los profesores, que eran además amigos de nuestros padres, se daban la libertad de corregirnos, de inculcar los valores humanos, sociales, cívicos. En cambio, los profesores nos enseñaban las materias propias del ciclo que estábamos estudiando. Yo en este momento que hablo contigo, siento el olor, percibo el olor del libro que solíamos leer en la Escuela Campero, mi profesor Elvita. Seguramente los que están escuchando los radios van a recordar el famoso libro Alborada. Además, nos solían llamar la atención, nos educaban, nos daban cariño, nos daban el estímulo, etcétera, y que permitían que nuestras relaciones en el curso sean profundamente amistosas, de buenos amigos. Por eso hoy suelo recordar a buenos profesores y a buenos amigos, buenos compañeros de curso. Pero en la lectura que tú dabas, de la lectura religiosa, la reflexión, decía que la cobra es cobra. Pero nos olvidamos, en su mayoría, que de la creación, el ser superior, por supuesto que es Dios, pero debajo de él está la humanidad. Y yo creo que el ser humano, entre los animales racionales, es más irracional, porque el ser humano suele expresar de manera disimulada, pasiva, y otras formas, el odio, el rencor, la envidia. El ser humano es capaz de hacer testimonio de los gestos más hermosos que pueden impactarte por su comportamiento, pero hay también ejemplos de elevados actos de salvajismo, de perversidad, Y aquí en Bolivia estamos viendo que algunas personas, todas por supuesto, no todas, están haciendo algo de la, algo gala de la irracionalidad. Y hay muchísima gente que sigue creyendo en ellos porque son obsecuentes. Tú sabes que en la selva o en cualquier lugar, ni la cobra te pica porque se le antoja picar o porque te ve caminando y te pica, ¿no? Los animales te atacan cuando se sienten acosados y se sienten atacados. No matan por placer. En cambio, el ser humano pelea contigo porque le caes mal, porque has hecho algún gesto que sin querer que le molesta y se siente ofendido en su orgullo, en su ego, y reacciona. Y para colmo, algunos han logrado entrar a las aulas de la formación educativa. Es el caso del señor Álvarez, un señor que siempre escucho en Panamericana hablar, y creo que es el racional que yo conozco. No sé si él es padre familia, tiene hijos, tiene esposa, no sé, pero me imagino el caos que debe ser esa familia y ese señor, y otros profesores, desde que han sido editados los libros el dogma del socialismo en el año 37, han comenzado a aparecer los troscos, los radicales, y que han encontrado en las escuelas, bueno, normales de educación, el espacio para aprender y después difundir ideas que han confrontado al ser. Y lo que estamos viviendo hoy es especialmente de este señor Álvarez, que a veces este nuestro paisano de San Lorenzo puede mencionarlo, es el que está destruyendo la educación. Hoy la educación, si bien tú decías que antaño el profesor era difícil educar, hoy es peor, porque desde que el MAS ha impuesto sus normas educativas, sus normas, etcétera, se volvió todo un carnaval y el que me da la gana dentro de las normas de las escuelas. Entonces, antes había una escala, el profesor era el profesor y tenías que recibir la educación y sus enseñanzas de manera silenciosa. Podías reclamar, pero con altura y con estilo. En cambio, ahora tú ves confrontaciones en que el alumno puede hacer un juicio a un profesor. No hay caso que viene un alumno que ya te están amenazando, y para colmo, Jaime, las benditas o malditas redes sociales, que a pesar de ser el instrumento para que toda la humanidad pudiera estar debidamente informada, todas las personas puedan tener su debido punto de vista, es al revés. Las personas más desinformadas o desorientadas es las que generan las redes sociales. Porque tú bien sabes, como hombre del medio de comunicación, que desde que despiertas estás con la celular en la mano, pero no para hacer cosas importantes, sino para leer o para ver. No es el caso mío, pero es el caso de que están leyendo el Facebook y ves escenas obscenas, extremistas. Entonces eso distorsiona a los jóvenes, porque a pesar del cuidado que pueden muy pocos padres de familia, nuestra juventud ya tiene acceso al computador, al celular. Entonces ellos aprenden cosas que no deben aprender, repiten las cosas que no deberían repetir o que no deben repetir, y entonces contradices a toda la labor que hacen los profesores, porque ellos también caen en el error. Porque yo he visto varios casos cuando estaba de docente o instituto, pedí alguna tarea y veía que ellos traían el resultado e impresiones bien logradas, con unas carátulas interesantes, copia fiel del internet, de Wikipedia y demás temas. Y al profesor ahora no le interesa revisar. Ellos dan la orden, piden tareas y solamente esperan que traigan la tarea, y no puedan discernir sobre el tema, no puedan discutir o solventar el tema. O sea que estamos en un periodo muy complicado y esto estamos llevando a un extremo a Bolivia. Mira, 30 y no sé cuántos días de paro mientras el presidente sigue con sus discursos elegantes, pero él está defendiendo el gobierno, parte del Estado, pero lo que no está haciendo es dando los millones de bolivianos que estamos viviendo momentos tan difíciles para que el escudo de mil ojos en Bolivia significa que todo lo que está pasando en el mundo andino se están gastando millones de dólares para comprar la conciencia de la gente. Y estos señores, sin saber de lo que están discutiendo, son los que provocan el caos, fíjate, sin remedio, sin insumos de medicina, sin alimentos, sin abrigo, sin cobijo. Estamos en no sé qué momento va a explotar, y el presidente y el gabinete siguen estudiando la ley que ha presentado y que hoy está en el Senado, pero la Constitución es muy clara. Jaimito, pregúntale a tu hijo, que varias veces lo he escuchado en programas del sábado, tiene la idea clara como abogado, porque ahí también hay abogados y abogados. Tu hijo tiene clara la película y él te va a indicar que todo el tema, el trámite constitucional de la vigencia del Estado sitio está debidamente normado en la Constitución. No hay dónde perderse, sino que algunos que se quieren dar las ínfulas de ser pues unos perfectos teóricos y te tratan de dibujar la eso de borrachar la perdiz y te sacan temas que no vienen al caso. Mientras están discutiendo en el Congreso hoy, no sé si será aprobada la ley hoy o sancionada, perdón, el país está destrozando y tenemos malos ejemplos. La Argentina, mira lo que ha pasado. En España, el presidente Vargas, Pedro Sánchez, está totalmente hasta la coronilla involucrado en corrupción. En Venezuela, ni qué digamos. En Brasil, en su momento, Lula ha estado. O sea, lo que pasa es que los zurdos, los comunistas, no les agrada un estado normal de vida. No respetan el Estado de Derecho. Son los que destruyen, porque para ellos es más fácil criticar que gobernar. O sea, yo le pido a la gente de Tarija no copiar ejemplos que no vienen al caso. Además, tanto que defendemos nuestra cultura, no somos hombres violentos o ciudadanos violentos, tenemos otro tipo de vivencia, y no vale la pena que estemos copiando o tratando de hacer caso a las hordas de estos salvajes, porque ellos nunca han permitido que un tarijeño sea secretario, por ejemplo, la COP, porque siempre se han dividido este gobierno popular entre campesinos, pero de La Paz y del mundo andino, y los mineros. Pero de Tarija nunca, no, nunca ni ha escuchado, pero sí se ha iniciado de Tarija con productos del gas, etcétera, y han vivido en palacios felices con sus familias. A sus hijos no los tienen en Bolivia, los tienen en el extranjero, como los cubanos están demostrándose hoy, que muchos hijos de la revolución del 51, del 59, están viviendo plácidamente en Cuba. Y allá, yo he estado 3 meses en Cuba, la gente joven se prostituye por $8. O sea que, Jaime, es hora que hagamos un paréntesis y los tarijeños decidamos qué tipo de país que queremos, no para nosotros, sino para nuestros hijos y para nuestros nietos. Gracias, Jaimito, y gracias por la paciencia, muy gentil. Buen día.
0: Buenos días, don Elías Vacaflor. El presidente, ¿qué dijo el presidente? Llegó al límite y que aplicará toda la fuerza. Sí, así dijo.
2: Yo tengo instrumentos constitucionales.
3: El presidente de Bolivia, Rodrigo Paz, señaló que la crisis política y social que atraviesa el país está llegando al límite y advirtió que podría recurrir a mecanismos extraordinarios para contener las protestas que desde hace semanas paralizan distintas regiones y exigen su renuncia. El país necesita orden y esto está llegando al límite. El tiempo se acaba. El que quiera destruir la patria se las va a ver con este presidente y con toda la fuerza de la Constitución, declaró el mandatario durante un acto realizado en La Paz, donde presentó un espacio de discusión sobre medidas económicas y sociales.
2: El tiempo se acaba. Yo tengo instrumentos constitucionales.
3: El presidente de Bolivia, Rodrigo Paz, señaló que la crisis política y social...
0: Ahí las declaraciones del presidente ayer, ¿no? Tras el desbloqueo, manifestaba eso, la... advirtió que la crisis en Bolivia llegó al límite y que aplicará toda la fuerza.

El libro Alborada, dice un amigo, ¿no? Incluso hoy en día se da uso al libro Alborada, pese al libro de la nueva generación. En el tiempo del MAS, libro Alborada, pese al libro de la nueva generación. En el tiempo del MAS...

varias de las unidades educativas. Hay una división entre padres de familia, maestros, director y estudiantes, ¿no? Si bien se ha generado mayor participación por parte de algunos sectores, en este caso hablemos de los padres de familia, pero esto ha generado mayores dificultades en el trabajo que se tiene. Entonces, depende mucho de cómo interprete, de cómo se interprete la ley que tienes, que te permite realizar aquella fiscalización o ser parte de todo este proceso. Lamentablemente la ignorancia y los ignorantes que tienen una boca más grande que un dinosaurio y causan problemas, dicen, ¿no? Claro, y esto sucedió al interior del sistema educativo. Usted imagínese lo que ha pasado, porque no solo ha afectado al sistema educativo regular, sino ha afectado a varios. ¿Qué sucedió? O sea, el funcionario público cree que te hace el favor. Ojo, esto es producto de lo que pasó durante este tiempo, de este adoctrinamiento, ¿no? O sea, el funcionario público cree que te está haciendo el favor con atenderte. Cuando es al revés. O sea, el funcionario público cobra, tiene un puesto laboral, tiene un laburo gracias al impuesto de la población, lo que paga el contribuyente. Razón por la cual tiene la, no voy a usar la palabra obligación, tiene la responsabilidad de atenderte, no te digo que te haga la venia, pero atenderte y darte un buen trato. La corrupción en Bolivia también es producto de todo esto. ¿Por qué? Porque varios de los puestos han sido favorecidos políticamente. Para entrar a trabajar en algún lugar, lo primero que te pedían, y todavía se pide, era el carnet de militante del partido. Si no tenías el carnet de militante, por ahí, por más que cumplas los otros requisitos, eso quedaban fuera. Y las cartas de recomendación, que eran importantes, ¿no? Entonces ahí el dirigente de la organización X o Z era el que te daba el aval. No, este compañero, este hermano ha trabajado por el proceso, por el instrumento político y venga la pega. Aunque por ahí no tenía ni el mínimo de conocimiento del labor. Pasó así. Y en la educación no ha sido tampoco, o sea, digo, en la educación ha pasado lo mismo. ¿En qué quedó la denuncia contra el ministro de Educación, que tuvo que dejar el cargo, por que resulta que en los exámenes a directores habían pasado las respuestas a aquellos que ellos creían, como eran miembros, o eran simpatizantes, o trabajaron por el instrumento político, recibieron las respuestas ahí para el examen? ¿En qué quedó eso? Nada, se fue el ministro, supuestamente se hacía la investigación, se dijo ahí de que hubo varios de los cargos que han sido nombrados en base a aquello, pero no, quedó ahí, nada más. Y claro, hoy se tiene lo que se tiene. El favor político, todo con el único fin de favorecer al partido. ¿Cuántos chicos hoy? Digo, aquí los estudiantes son los más afectados, porque cada ensayo que se hacía, y se lo hacía con ellos, ¿no? Claro, ahí decir se ha perdido la autoridad. ¿Por qué? Hay una pérdida de autoridad. ¿Por qué? Resulta que el estudiante entra al colegio, por ahí llega tarde, no saluda, no pasa nada. El profesor no puede llamarle la atención porque resulta que si el estudiante se queja, ya

0: aparecen las instituciones que deberían preservar por sobre todas las cosas los valores. Aparecen y dicen, no, aquí ha habido maltrato y claro, hay leyes que te norman aquello, que te regulan aquello, y los chicos lo distorsionan, al igual que muchos papás y también maestros, ojo. Entonces, este tipo de cosas se han dado y lamentablemente esto se ha dado a lo largo de estas últimas décadas. Por ahí algunos dirán, no, pero solo en el tiempo del MAS, sí, antes también se dio. Sin embargo, durante estas últimas dos décadas se lo hizo de manera mucho más grande. Mucho más grande, mucho más directo. Entonces, digo, este tipo de cosas son las que nos han llevado a esto. Y por ahí algunos decían, pero las Fuerzas Armadas deberían salir directamente a las calles. ¿Cuántos están detenidos hoy por la intervención de Sencata y cuando se dio durante el gobierno de doña Jeanine Áñez? ¿Cuántos están? ¿Cuántos de los que promocionaron o salieron a bloquear están detenidos? ¿Y cuántos militares están ahora en la cárcel? 8-6, don Walter Silo, luego voy a la pausa. Buenos días, adelante, Walter.
1: ¿Cómo está? Buen día, don Jaime, buen día de Dios a toda su audiencia. Y muchas felicidades, pues, a todos los maestros, a los educadores, a aquellos que tienen compromiso con la educación. Hay, que los hay buenos maestros, buenos educadores, los hay. Que hay gente, pero muy pocos. Yo me acuerdo cuando era niño, aquellos maestros eran verdaderamente maestros, educadores de verdad. Nos hacían un seguimiento, iban en su bicicleta casa por casa, los días sábados, domingos, a verificar cómo estaba el alumno. Yo crecí allá en la zona de Chahuaya, más arriba, en Canchas Mayo. Caminaba una hora para ir a pasar clases. Nunca he llegado tarde, porque teníamos disciplina con los abuelos. Entonces, y se daba el trabajo el profesor, ahí, profesor Luis Cardoso, Freddy Cardoso, Ramón Cardoso, don Pastor Mulicundo, había tal Freddy Barrientos. Ellos se daban el turno, el tiempo, mejor dicho, para ir y hacer un seguimiento a los alumnos. O sea, había compromiso con la educación y había disciplina. Ahora, en este tiempo, se lo ha quitado la autoridad a los padres de familia, se le ha quitado la autoridad a los profesores, se le ha quitado la autoridad a la policía, se le ha quitado la autoridad a... Bueno, y por eso estamos con la educación como estamos. No se lo puede decir nada al alumno porque tiene problemas psicológicos. Antes teníamos nuestro doctor psicológico, era el Rebenque, el Trenzao. Y cómo estamos bien, no hemos aprendido a robar, no hemos aprendido a ser sindicateros, o sea, hemos crecido bien y bien educados. Ahora no se puede decir nada al alumno. Y como decía al rato el que me antecedió, el arquitecto dijo, del señor Álvarez, se llama José Luis Álvarez, donde... Esa gente, por ejemplo, que tiene inclinación política, no debía estar, pues, en la educación. No debe estar ahí, en un aula. Debe dedicarse directamente a la política o dedicarse a la educación. Ya sea esto en la universidad o sea en los colegios. Porque basta de adoctrinamiento. Por eso estamos como estamos. Basta de adoctrinar. No se puede continuar esto. Las leyes se las tienen que modificar y hacer para que este país y este Girón Patrio de Tarija funcione mejor. Es por eso, porque tenemos un montón de adoctrinadores ahí. Entonces no puede continuar esto así. Ahora, pasando a otro tema. Hasta ayer creo que eran 12 muertos que hay en los bloqueos. Ahora, ¿quién va a responder eso? Me pregunto yo. ¿Quién va a responder eso? ¿O solamente el gobierno va a hacer de que de que esto se calme, va a ir a hablar, a hacer sana sana y ahí termina todo. Aquí tienen que haber responsables, tienen que meterlos a la cárcel, a estos por... Mire, ¿quién repone esas vidas? ¿Cuántos huérfanos habrían quedado? Eso no puede continuar así. Tiene que haber aquí responsables. Ya pasó esto en el anterior, cuando entró doña Yanine. No dejaron pasar el oxígeno. Han muerto 40, ¿se acuerdan? ¿Cuántos de esos están adentro? Creo que ninguno. O sea, no puede esto continuar así. La ley se la tiene que cumplir. La ley no está para negociarla. El gobierno es el primero que tiene que cumplir la ley y la constitución y hacer cumplir las normas, la ley y la constitución. Él ha prestado juramento, ha jurado en cumplir la ley y la constitución y hacerla cumplir. Aquí ahorita nos piden paciencia y paciencia y nos siguen matando. Y mientras los bloqueadores siguen haciendo de las suyas, no puede continuar esto así. Yo me acuerdo en el 2020, han llevado cajones vacíos, han matado entre ellos y lo han culpado a la señora Yanine. Y esto ha demostrado científicamente porque han hecho estudios de balística. Entonces, y hasta ahora no hay los culpables. Y el gobierno sigue durmiendo en los laureles. Esto siguen haciendo de las suyas. O sea, hay un desgobierno tremendo aquí. Y no ha habido pues un plan de gobierno, por eso es este desgobierno. Y no puede continuar esto así. Amables oyentes, Tarija está mal. Y Tarija y el país, este año vamos a tener un decrecimiento más o menos el 4%, números rojos en el PIB. Entonces, mire el daño que está haciendo esta gente. Y todavía hay gente que defiende esta postura, defiende esta barbarie. Estos primates, no sé de dónde diablos han salido, que siguen asfixiando al país. No le están haciendo daño al gobierno, están haciendo daño a todo el país. Y solamente porque ellos quieren dos ministerios, eso salió por las redes. Por los dos ministerios han matado como 12 personas ya. ¿Se dan cuenta? La ambición. Don Jaime, muchísimas gracias y nuevamente felicidades a todos los educadores. Un abrazo, don Jaime. Tenga usted un buen día.
0: Un abrazo. Gracias, don Walter Silos. Le voy a leer la palabrita. Algo complicada, pero es desinstitucionalización. Desinstitucionalización. Sí, esa es la palabra. Es el proceso mediante el cual una institución pierde autoridad, legitimidad, capacidad de funcionamiento o influencia dentro de una sociedad. Cuando la ciudadanía pierde confianza en el sistema judicial y prefiere resolver conflictos por cuenta propia, desinstitucionalización. Cuando los partidos políticos dejan de representar a la población y pierden credibilidad, eso también se llama desinstitucionalización. ¿Cuáles son las consecuencias? Debilitamiento de la gobernabilidad, aumento de conflictos sociales, pérdida de confianza en las autoridades, mayor incertidumbre y desorden social. La desinstitucionalización es el proceso por el cual las instituciones de una sociedad pierden legitimidad, eficacia y capacidad para cumplir sus funciones, generando una disminución de la confianza ciudadana y un debilitamiento del orden social. ¿Pasó en Bolivia o no? Desinstitucionalización. Palabrita que hay que profundizar, ¿no? Sí. Esa es la palabrita. Pausa y volvemos, ¿le parece? Si no, aquí te van a cortar lo poco que tienes.

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0: 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Don Roberto Vargas dice que quiere hablar. ¿Será? Se cortará, dice, por ahí. Ayer no me han escuchado todo lo que he dicho. No sé, pues. Parece que no quieren. Don Roberto, buen día.
1: Buen día, Jaime. Buen día. Un saludo cordial a todos los oyentes de Guadalquivir. La radio que todos los días está justamente para servir a la sociedad tariqueña, este nuestro querido y entrañable pueblo. Hoy no voy a hablar de criticar a los políticos, a los huelguistas, a los bloqueadores, a esos salvajes. Voy a hablar de otra cosa que justamente hace la actividad cotidiana en nuestro medio. Yo que voy todos los días a Tarija y a la altura del edificio de Coset, más o menos se hace a la izquierda la derivación, utilizando el nuevo puente, ya había hecho ver en mi comentario a las autoridades y no al alcalde municipal de San Lorenzo, sino al alcalde del Cercado, de la provincia del Cercado, la capital del Cercado, al amigo Johnny Torres. Tal y conforme había mencionado el peligro que conlleva circular por ese pequeño reducto, si se quiere, aunque no, de reducto no tiene nada, sino ese pequeño tramo, pasando de aquí el puente nuevo, ingresando al otro lado y llegando a esa curva bien cerrada, que de paso angosta. Antes de ayer me di el susto. Yo soy demasiado, no sé, delicado en lo que al tema se trata. Y observo al pasar mucha gente, vehículos parados ahí. Y bueno, un señor me dice: pase, señor. Cuando estaba pasando, me hice la cruz, me persigné, y lo único que hice fue encomendar al alma de ese pobre. Un joven parece que era, tirado así en medio del polvo, la tierra, las piedras. Había chocado con un auto que estaba yendo a Tarija y él estaba así en esas condiciones. Para mí que estaba muerto porque no se movía absolutamente nada. Y la gente que recién se apresuraba a irlo a ver, pero para mí que ya estaba muerto. Señor alcalde, amigo Johnny Torres, hay que mandar a la parte técnica y ensanchar ese sector mínimamente para que pasen en forma holgada las movilidades de alto tonelaje, de medio y pequeño tonelaje. Demasiado peligroso. Yo paso a veces rozando las ramas de la derecha por no chocarme o rasparme con los carros de alto tonelaje. Señor alcalde, usted es el alcalde del cercado, de la capital. A ver, hoy es sábado, de ese tiempito, venga a San Lorenzo y al ingreso se va a dar cuenta usted fehacientemente en ese sector lo delicado que es el tema. Justamente por ahí hay un taller de chapería, de vehículos, de chapa, de vehículos, y ahí es donde ocurrió el accidente. Ensanchen aquel sector en ambas partes, porque como se ha destinado ese tráfico, ese tránsito, o esa vía para camiones de alto tonelaje, es menester hacer lo que se tiene que hacer. A ver, ¿cuándo puedo ver esas máquinas? Por lo menos ensanchando y así no lo pavimenten inmediatamente. Pero es demasiado peligroso. Yo realmente así gaste un poco más de gasolina. Estoy transitando ahora por Tomatitas, tanto de ida como de vuelta. ¿Por qué? Porque tengo miedo. Tengo miedo. Y bueno, a ver si el alcalde me escuchó y mínimamente manda a su personal técnico y tienen que hacer lo que tienen que hacer. El otro tema, un tanto más novedoso. Ayer voy a visitar el mercado El Dorado. El mercado El Dorado, que no se había inaugurado todavía. Y a mi paso, antes de tomar a la izquierda, en ese ingreso al mercado campesino, un pequeño letrerito, Chicha Cahuí. Chicha Cahuí. Abrí los ojos tremendamente porque dije, ¿de dónde están vendiendo Chicha Cahuí? Bueno, me pasé, fui al mercado El Dorado, no había atención en el mercado El Dorado porque no habían inaugurado todavía. Ingresé al fondo mismo de donde venden pescado y ahí había habido pescado exquisito para la venta y a precios bastante buenos. ¿Que está caro el pescado? Sí, señor. Carísimo. Pero hay gente que en la necesidad de 1 o 2 pesos o 10 pesos prepara el pescado en la parrilla y lo hace muy rico, muy exquisito y por sobre todo muy higiénico. ¿Que los puestos de venta no guardan el mínimo de comodidad? Sí, señor. Pero bueno, estarán esperando el mercado El Dorado que lo inauguren y allí ya se elegirá o se obligará a mejores condiciones. He comido un pescado muy rico Y no fue Mateo. Señor, me dice. Señor, ¿no quiere comer piri? ¿No quiere comer piri? La miro a la niña, morochita ella. ¿Y quién te ha dicho a vos que yo como piri? No, señor, yo quiero ofrecerle porque tengo aquí para venderle. Y bueno, me muestra el piri, la imagen del piri que de muy niño, y bueno, y hasta grande he comido de parte de mi madre, mis abuelitos o mi abuelita, y como que es muy rico. Ahora, mucha gente a lo mejor no conoce la preparación, eso, que puede averiguar con gente de Entre Ríos para hacer el piri. Se hace de tostado de maíz, bien molido, y con manteca, y no sé qué cosas más se hace, pero es muy rico. Es muy rico el piri. Y el cahuí, la chicha cahuí, no es una chicha alcohólica. Que madura sí, pero no es alcohólica la chicha cahuí. Y yo ahí me pregunto y digo, ¿por qué no sabrán promocionar la gente de ese mi querido y entrañable pueblo de Entre Ríos? De Entre Ríos vender en plaza pública, como muchas veces hacen, vender chicha cahuí, vender piri, vender el pan que los guaraníes hacen al vapor, y tantas otras cosas que en lo que a las comidas guaraníes se trata. Son muy ricas. Son muy ricas, agradables. Y si alguna gente quiere saber aquello, cuando vaya a Entre Ríos, o a lo mejor también ahí en ese mercado están vendiendo chicha cahuí, como también el piri. Y va a poder probar, es como si uno estuviera tomando aloja. Pero son productos de nuestra gente, de esa gente hermosa que son los guaraníes. Hay otros productos que en estos momentos me olvido el nombre. Un pan que se hace, por ejemplo, al principio de la cosecha de maíz, en el color mismo que se dé, muelen el maíz, ponen capas, capas, capas, capas a una olla que previamente ya le han hecho una base de fierro, y en el agua que ponen al fondo hacen hervir y aquello cose con vapor. Ay, ¿cómo se llama? Por Dios. Pero bueno, son cosas bellas que el departamento tiene en lo que a estas manifestaciones de esa nuestra gente se... A ver, ojalá reciba el eco correspondiente. Muiti, Muiti se llama. Ese pan que hacen se llama Muiti. Muiti, M-U-I-T-E. Muiti, Muiti, Muiti. Viera lo rico que es porque hacen así de maíz recién cosechadito. Hay otros platos también que un día me voy a anotar y voy a venderles a ustedes así a través de mi comentario. He querido llamar a la radio con este tema, el primero lamentable y el segundo un tanto agradable para la gente que desee ser tanto el Buiti, el Piri, como la Chicha Cahuí. Gracias, Jaime. Gracias. Buen día.
0: Buen día, don Roberto Vargas. Ahí está. Le ha dado una receta para que... para que se alimente bien, dice. Chicha Cahuí. Mejor vamos a la pausa, ¿no? Después voy a hablar un poquito y ya me voy.
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0: 8 de la mañana, 41 minutos. 8 de la mañana, 41 minutos. Me pregunta, dice, ¿va a ver la música del ayer? ¿Va a ver los éxitos de siempre? ¡Claro! Hoy es sábado, ¿no?
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0: estaremos con la música del ayer para saludar allá.
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0: para saludar a los profes. A los profes.
1: Damos la bienvenida.
0: Increíble, oiga, cómo pasa el tiempo.
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0: 6 meses pasaron ya de la... que el abuelo, ¿no? El abuelo Omar Vaca partió al encuentro con el padre, ¿no? 6 meses, increíble. Omar Vaca Altamirano. En memoria de nuestro querido padre y abuelo, la familia Dolientes tiene bien agrado invitar a la misa que se llevará a cabo el día de hoy, sábado 6 del presente, en la capilla San Juan de Dios del barrio La Pampa, horas 18, 6 de la tarde.
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0: Para recordar los 6 meses de su partida. Qué increíble, ¿no? El abuelo Omar Vaca hace 6 meses, hoy cumple 6 meses, ¿no? Su partida, de su encuentro con el padre.
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0: Descansa en paz, abuelo Omar Vaca Altamirano, ¿no? Increíble. 18 horas, 6 de la tarde va a ser la Eucaristía, ahí en la capilla San Juan de Dios del barrio La Pampa. Una invitación especial para los amigos que lo conocieron, para todos aquellos que tuvieron la oportunidad de conocer a Don Omar Vaca Altamirano a 6 meses de su partida, ¿no? Qué increíble. 6 meses transcurrieron desde que partió al encuentro con el padre, el abuelo, ¿no? Sí, así lo decía. Los chicos le dicen así al abuelo. Para mí como otro papá, ¿no? 8 de la mañana, 44 minutos. En Suecia los diputados viajan en transporte público, no utilizan vehículos oficiales y viven en pequeños apartamentos durante su mandato. En Bolivia... en Bolivia es todo lo contrario, ¿no? Sí, en Suecia los diputados viajan en transporte público, no utilizan vehículos oficiales y viven en pequeños apartamentos durante su mandato. Bolivia, pase eso. Ah, olvidar. Una pequeña reflexión por el Día del Maestro, ¿le parece? Un buen maestro sabe que en todo ser humano hay grandeza, sí. Mario Alonso Puy. Escúchelo, a ver.
2: La palabra educación en el fondo quiere decir sacar de dentro, ¿eh? Es decir, no somos cubos vacíos que hay que llenar, sino fuegos que hay que encender. Y en este sentido me gustaría contaros una historia que a mí personalmente me ha marcado mucho. He hablado en distintos foros sobre esta historia porque señala lo que para mí es la diferencia entre profesores y maestros. En 1951, en la ciudad de Detroit, nace un joven, un chico de color, que pronto nota lo que es la pérdida, porque siendo jovencito el padre se va y se queda la madre, una mujer que no tenía estudios, una mujer que, bueno, se había dedicado a cuidar de sus hijos, y se ve con esta situación, con la situación de que tiene que sacar adelante una familia, se dedica a limpiar... apartamentos, a limpiar hospitales, etcétera, etcétera. Y claro, cuando uno ha vivido en la ciudad de Detroit, como he vivido yo trabajé en un hospital que se llama Henry Ford, en neurocirugía. Cuando uno ha vivido en la ciudad de Detroit, pues se da cuenta que Detroit puede ser una ciudad apasionante, pero en ciertas épocas de la historia ha sido una ciudad bastante complicada. En los años 50, verdaderamente había un apartheid, una especie de apartheid, es decir, las personas de color se tenían que sentar en sitios distintos que las...
0: Un minuto, ahí tuvimos un problemita con el audio, ¿no? Un problemita con el audio. Enseguida vuelvo a retomar. Educación Mario Alonso Puig, médico, ¿no? Médico, un neurocirujano, que habla de este tema y otros, muchos otros temas más. Pero ese, digo, ese tipo de filosofía nos hace falta, ¿no? Maestro y profesor. Hay unos que son maestros y hay otros que son profesores, dice ahí Mario Alonso Puig. A ver. Ah, Dios, ¿qué pasó ahora? A ver, lo voy a poner acá en este otro. Mario Alonso Puig y Educación. A ver, ¿qué pasó? Alguien me está jugando sucio. Alguien me está jugando sucio ahí, ¿no? ¡Cébate un mate! Dice mi amigo Andrés. Andrés está cebando mate ya. A ver, no, alguien me está saboteando. El chiste es que ahora tengo que levantarme de aquí. A ver. Acá está, acá está. Dale, dale, apurate, apurate, che, ya se va a acabar. Más bien que hoy día te toca a vos, ¿no? Después del programa vamos a estar con la música del ayer. Entonces nos quedamos hasta las 12 del mediodía, ¿no? Nos quedamos hasta las 12 del mediodía haciéndole compañía hoy. Vamos a estar hoy saludando a los profes. A ver, ponele, por favor.
2: Que hay que llenar, sino fuegos que hay que enfandar. Y en este sentido me gustaría contaros una historia que a mí personalmente me ha marcado mucho. He hablado en distintos foros sobre esta historia porque señala lo que para mí es la diferencia entre profesores y maestros. En 1951, en la ciudad de Detroit, nace un joven, un chico de color, que pronto nota lo que es la pérdida, porque siendo jovencito el padre se va y se queda la madre, una mujer que no tenía estudios, una mujer que, bueno, se había dedicado a cuidar de sus hijos y se ve con esta situación, con la situación de que tiene que sacar adelante una familia, se dedica a limpiar apartamentos, a limpiar hospitales, etcétera, etcétera. Y claro, cuando uno ha vivido en la ciudad de Detroit, como he vivido yo trabajé en un hospital que se llama Henry Ford, en neurocirugía, cuando uno ha vivido en la ciudad de Detroit, pues se da cuenta que Detroit puede ser una ciudad apasionante, pero en ciertas épocas de la historia ha sido una ciudad bastante complicada. En los años 50, verdaderamente había un apartheid, una especie de apartheid, es decir, las personas de color se tenían que sentar en sitios distintos que las personas blancas, tenían que ir a baños diferentes, etcétera, etcétera. Y claro, este chico era un chico de color, era un chico pobre y que pronto pues fue destacando no por su talento, sino por lo que consideraban que era su estupidez. Tampoco por su serenidad, sino más bien por su tendencia, su temperamento violento. Cualquiera que hubiera tenido, digamos, una bola de cristal habría imaginado que este chico habría acabado sin duda en un penal en los Estados Unidos, si no muerto en un combate entre bandas enfrentadas. Pasaba sus ratos, se olvidaba de su triste condición viendo programas de televisión hasta que un día su madre decidió que iban a ver menos televisión y se iban a dedicar más a leer libros. Y les obligó a leer libros yendo a la biblioteca pública de Detroit, y el joven Benjamin, empezó a enamorarse de los libros. Quiero que entendáis que en el colegio este niño tenía las peores notas, pero había un profesor, el profesor de ciencias, que verdaderamente era un maestro. Él creía que en todo ser humano hay grandeza, que en todo ser humano hay potencial, y que la misión de un maestro es ayudar a que ese potencial se despliegue y florezca. Un día el maestro aparece con una piedra muy rara, la levanta delante de la clase y pregunta, ¿qué es esto? Se produce un silencio porque nadie sabe lo que es eso, salvo una persona, que ya os imagináis quién era, Benjamin. Pero Benjamin era el tonto de la clase. La primera pregunta es ¿por qué lo sabía Benjamin? Benjamin lo sabía porque en la biblioteca pública se había dedicado a leer libros de ciencias y por casualidad, o sincronicidad, quién sabe, había encontrado libros sobre minerales y había una foto de esa piedra. ¿Pero vosotros pensáis que el tonto de la clase se atreve a hablar? No, porque tú mismo ya matas la respuesta antes de que nazca, es imposible. Si no lo sabe el resto, tengo que estar equivocado, aunque parezca que estoy en lo correcto. Pero el profesor sostenía en la roca. De verdad que nadie sabe lo que es esta roca. Y tímidamente el joven Benjamin alzó la mano. Es muy fácil decir, venga, Benjamin, ¿cómo lo vas a saber tú? Si tú no sabes nada. Pero aquel profesor mantuvo un espíritu curioso, interesado. Él sabía que en todo ser humano hay grandeza. La buscaba. Benjamin, ¿tú lo sabes? Sí. ¿Qué es? Obsidiana. Correcto. Pues, ¿sabes algo más de la obsidiana? Y vaya que sí sabía el joven Benjamin. Empezó a hablar sobre la obsidiana, las temperaturas elevadísimas, luego el frío, cómo cristaliza la roca, etcétera, etcétera. Supuso un antes y un después en la vida de este chico, porque este chico recuperó la confianza en sí mismo. Creyó que era posible aprender. Creyó en sí mismo. Este chico pasó de ser el último de la clase a ser el mejor estudiante de su colegio. Hizo realidad su más profundo sueño, que era absolutamente imposible ser médico. Se convirtió en el mejor neurocirujano infantil de la historia, profesor Ben Carson. Ben Carson en 1987 hizo una operación de separar a dos gemelos siameses unidos a nivel craneoencefálico. Todas las cirugías que se habían hecho hasta aquel momento para separar lo que se llama un cráneo pago, esta malformación craneoencefálica, todas los niños habían muerto en la mesa de quirófano. En esta operación, en 1987, intervinieron 70 profesionales de la medicina y duró 22 horas. Los dos niños salieron adelante, vivieron y estuvieron bien y sanos. Él aplicó técnicas especiales de cirugía cardíaca a la neurocirugía. A nadie se le habían ocurrido. En todo ser humano hay potencial, en todo ser humano hay grandeza y tenemos, entiendo, que tener esta disposición a crear espacios de oportunidad para que esas personas puedan mostrar lo que en realidad siempre han tenido y siempre tendrán, pero que no todo el mundo mostrará si no ve ese espacio de oportunidad.
0: Mario Alonso Puy, el doctor Mario Alonso Puy, ahí con esa reflexión, ¿no? Hay maestros, la diferencia entre maestro y profe, don, para concluir, don Maceoni, buenos días, adelante.
3: Jaime, muy buenos días, en este día 6, de fecha 6 del sexto mes del año. Bueno, está tan de moda la palabra diálogo, diálogo, diálogo. Pero ¿cómo se puede dialogar versus una consigna? Porque aquí no hay una demanda social, hay una sola consigna. Y es la renuncia del presidente de la República, elegido constitucionalmente. Con maña o sin maña es otro tema que no vamos a hablar hoy. Y por enésima vez vuelvo a señalar que tras estas movilizaciones con cuantiosos recursos económicos para sostener a tanta gente ahí, está detrás la transnacional del narcotráfico, que en Bolivia aparece como el principal, no único, como el principal operador a la vista a Juan Evo Morales Ayma. Y esto no lo estoy señalando a título personal, eso es, como decimos, un grito a voces. Ahora, a esta financiación se suma la pasividad del gobierno. Considero un mal cálculo el agotamiento por inanición de estos bloqueadores. Va a ser difícil que se rindan si tienen un soporte económico de esa magnitud. Parece que nosotros los ciudadanos de pie vamos a tener que tomar las medidas del caso. Pero eso no es lo justo, no es lo correcto. Sería tomar la ley por nuestras manos, que no corresponde. Jaime, al agradecer tu gentil atención, te reitero el cordial saludo para vos y tu masiva audiencia. Un abrazo.
0: Un abrazo, don Maceone. Gracias por el contacto. 8:56. Me voy, ¿no? ¿O usted qué dice? Sí. Basta de hablar. Ahorita le voy a... Pongo la pausa publicitaria. Me despido, pauta publicitaria. Luego al... nos vamos a la... Ya la música del ayer, ¿no? Mejor disfrutemos la música. Chao, hasta el lunes con Pregón Tarijeño, ¿no? El lunes Pregón Tarijeño.
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5: Humedad, 100%.
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1: Son las 8 de la mañana, 59 minutos.
2: Temperatura 15 grados. Humedad 73%.
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0: Estas coplas y la tonada corresponde a la festividad de San Antonio, fiesta religiosa folclórica de realce en diferentes comunidades de nuestro departamento. Así, por ejemplo, en Sellaméndez y Coimata, esta tradición empieza con la popular víspera, para luego al otro día dar paso a los actos religiosos en honor al santo, donde se destaca la aparición de los chunchos, de mucho protagonismo en las próximas fiestas tarijeñas. Al margen de estas actividades, los lugareños y visitantes dan rienda suelta a su paladar, sirviéndose la exquisita comida criolla y, por supuesto, el rico vino patero. Si me
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1: Son las 9 de la mañana, 6 minutos.
2: Temperatura 15 grados. Humedad 72%.
3: Dentro de unos momentos vivirán una experiencia que les parecerá completamente real. Es el resultado de sus temores subconscientes transformados en conocimientos conscientes. Podría resultar perjudicial en extremo y ocasionar graves traumas. Dentro

0: ¿Qué tiene en común esta canción?
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0: ¿Con esta otra?
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0: Pues que fueron el primer y el último single superventas en España en la década de 1970.
2: Me gustan.
0: Hoy viajamos en el tiempo a los años en los que la música se vendía y escuchaba a 45 revoluciones por minuto. Y estrenamos un nuevo instrumento, el carrozómetro. Medid cuántos temas recordáis de los 100 que fueron número uno en ventas en los locos años 70. Y sí, os sonarán muchos más de los que pensáis. ¿No me creéis?

18 minutos ha pasado de la hora en punto, 18 minutos después de las 9 de la mañana. 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

Saludos, saludos, saludos para todos los profesores. Hoy es el día del profe. Día del maestro en Bolivia, 6 de junio. Buenos días, don Jaimito, dice la señora Nilda. A través de este medio quiero felicitar a todos los valientes profesores en su día. Que Dios los bendiga y le dé sabiduría, autoridad y compromiso para cumplir tan noble labor que tienen en sus manos vidas de niños, adolescentes y jóvenes que pasan por sus aulas. Vidas que necesitan ser enseñados no solo en la parte académica y pedagógica, sino sobre todo en la disciplina y, bueno, valores morales y de respeto que tanta falta hacen estos tiempos. Lamentablemente las leyes le quitaron esa autoridad a los maestros y los resultados hablan por sí. A los padres valorar, valoren a esos profesores que son firmes y estrictos con sus hijos, porque aunque no lo crean, están demostrando compromiso hacia ellos. Feliz día del maestro boliviano, dice la señora Nilda. Ya nos unimos también a ese saludo para saludar y felicitar a todos aquellos amigos, ¿no?, profesores. Día del maestro en Bolivia. Muchas felicidades a los profes. Saludos, saludos, saludos para todos los profesores. Adolfo Rodríguez también dice, pues Jaime, Jaimito, buen día, dice, mi saludo y agradecimiento a todos los maestros en este día. Un saludo especial a Andrés, que sin poseer el título es un gran maestro y amigo muy querido por muchos niños en su escuela. Dios bendiga e ilumine a los profes hoy y siempre, dice ahí el saludo de Adolfo Rodríguez. Saludos para Andrés, ¿no? Ayer, ayer le entregaron a él reconocimiento, 25 años de servicio. Como dice Adolfo, ¿no? A pesar de no tener el título de maestro, Andrés es querido por los pequeños. Mauri le dice, el tío Andrés le dice, ¿no? Viene al colegio Mauri, así le dice, el tío Andrés. Saludos, saludos. Muchas felicidades en esta jornada especial. El día lunes vamos a estar acá en la unidad Narciso Campero 1. Vamos a estar festejando a los profes, ¿no? A los maestros. El día a día del maestro, dice, enseñar es dejar una huella que dura para siempre en el corazón y en la vida de cada estudiante. Gracias por inspirar, guiar y creer en el poder de la educación. Saludos de la Dirección Departamental de Educación de Tarija. Hoy celebramos a quienes con dedicación, paciencia y vocación de servicio dejan una huella imborrable en la vida de sus estudiantes. Cada enseñanza, cada consejo y cada palabra de aliento contribuyen a formar personas de bien y a construir el futuro de nuestra sociedad. El saludo de la Dirección Departamental de Educación. Saludamos también a la comadre Griselda de Potosí. Buenos días, compadre. Buen ritmo, siempre es bueno escucharlo aquí bailando con la radio, ya que transmite buena energía. Mis saludos al profe Sandro, a la profe Maribel, dice Griselda de este Potosí. Saludos para Lorena, ¿no? Ahí está él. Erki, también profesora. Saludos, eso seguro debe estar ahí escuchando la radio, mi hermana Claudia. A mi cuñado Galo, ¿no? Profes también. El saludo para todos los profes. Gracias por sus enseñanzas, por el acompañamiento. Tantos profesores. Saludos para el profe Verdán Barea en San Lorenzo también, fiel seguidor del programa. Él no fue mi profe, pero sí, en aula, ¿no? Tuve la oportunidad de compartir varias conversaciones así
ahí en la placita. Saludos también para la profesora Zaira en San Lorenzo. Ella sí fue mi profesora. A propósito de ello, el día lunes y durante toda la semana va a haber la exposición acá en el Archivo Histórico. Homenaje a todos los maestros, aquellos que dejaron huella, que marcaron huella en la chula Tarija. Hay varios de San Lorenzo, por si acaso, ¿no? Saludos para el profesor Neri. Ahí está el director del Campero, mi estimado. Muy buenos días. Saludos a todos mis docentes de la Unidad Educativa Narciso Campero 1. Y claro, Andrés y el profe Jaime Guzmán por los 25 años. Muchas felicidades, dice el director de la Unidad Educativa Narciso Campero 1. Se está poniendo en pinta y no está preparándose todo porque el día lunes toca estar a cargo de la hora cívica y para saludar a todos los profes de la Unidad Narciso Campero 1.

la mañana, 26 minutos. Saludos para todos los maestros, para todos los amigos, amigas. Para todos aquellos que en verdad nos dejaron tantas enseñanzas, ¿no?

0: tantas enseñanzas. Uno lo que es gracias a los papás. Y claro, gracias a los maestros que uno tuvo. Maestro, digo, en sentido de varón y mujer, ¿no? Somos producto de ellos. De la mañana, 27 minutos. 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Échame a mí la culpa de lo que pasa. Saludos a la familia Salgado Fernández, el Valle de la Concepción. Saludos, profe Sandro. Felicidades. 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Moscatel, cosecha tardía.
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0: o una traidora ahí. Chirac tinto, cosecha tardía. 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
0: Seguidita estamos.
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0: Igual que llega, pasa. Saludos, saludos también para la señora Rosita. Y el seguidora del programa. 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
0: Llorarás. Qué babal, ¿no? Qué temitas musicales, oiga. 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

0: de la mañana, 38 minutos. 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Saludos para Maribel también. Buen día, Jaime. Dice, saludos a ti, a Grisel. Un fuerte abrazo y saludos, Mari.
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0: Saludos para el amigo Oscar Pimentel también. Ahí está. Jaime dice, por favor, dos temitas de Ana Gabriel, ¿quién como tú? Y amigos, un gran saludo y un abrazo. Dios te bendiga, querido amigo, dice Don Oscar Pimentel.
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0: Jaime, muy buenos días, dice Don Macedonio. Para estos momentos tan difíciles que estamos atravesando, si es posible, compláceme con dos temitas musicales del Puma Rodríguez, Himno a la Alegría. Cargué coraje por los náufragos, también dice Don Macedonio.

0: 9 de la mañana, 40 minutos.
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Ahí está la familia Camacho, que lo va a recibir a partir de 11:30 de la mañana, sábado y el domingo también.

0: Ya estaba extrañando el saludo, dice la profesora Mari.
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0: Saludo, profe. Profesora Mari Miranda, ¿no? Muchas felicidades.
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0: Mil gracias a todos los maestros que fueron mis maestros, que aún los encuentro, ya son mayores. Y todos los maestros del Narciso Campero, un gran respeto y saludo a todos. Dice el amigo Andrés. Meta poro ahí, no, meta mate. A Andrés le toca la hora cívica del día lunes, ¿no? Para saludar a todos los profes del Narciso Campero. Mi corazón. Mi corazón ya sabe que salgo contigo, ¿no?
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0: enseguida vamos a estar complaciendo. Hay varios temitas musicales.

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2: Sí, buena, Brea.
3: Hey, ¿quién anda ahí?
2: Arturo Merán.
3: Arturo, ¿de dónde, brother?
2: Estamos aquí de Salcedo.
3: Ah, de Salcedo. Saludos para toda mi gente de Salcedo. La gente buena del Cibao. Brother, cuéntamelo todo. Saluda a tu gente.
2: No, no. Yo lo que quiero es pedir a ver si tú me pones una canción.
3: Claro que sí, mi brother. La que tú digas.
2: Sí, yo quiero que tú me pongas la canción que dice ¿esos son Reebok o son Nike?
3: ¿Esos son Reebok o son Nike?
2: Sí, sí.
3: Pero, ¿cómo se llama? ¿Cómo se llama?
2: ¿Son Reebok o son Nike?
3: ¿Esos son Reebok o son Nike?
2: A ver, compláceme, que me gusta mucho esa canción. Está muy pegada esa canción.
3: ¿Esos son Reebok o son Nike? ¿Será esta, brother? ¿Será esta?
2: ¡Esa misma, bre! ¡Esa misma es! ¡Esa es!
3: Hay que complacerlo.
0: Hay que complacerlo, hay que complacerlo. Y vamos a complacer Don Macedonio. Dice, por favor, para estos momentos tan difíciles que estamos atravesando, si es posible, dos temitas musicales. El Puma Rodríguez, Himno a la Alegría y Cargué Coraje por los Náufragos. Sí, señor, claro que se puede. Y así arrancamos las solicitudes musicales. Escucha, hermano, el

La influencia de un buen maestro nunca podrá ser borrada, dice ahí el mensajito, ¿no? Ahí estaba la suerte musical de don Macedonio, y ese pedido musical, ¿no? Seguimos complaciendo. Mi amigo Oscar Pimentel dice, por favor, simplemente amigos y ¿quién como tú? Ana Gabriel, ¿no? A ver, recordemos a la Ana Gabriel.

6 de la mañana, 46 minutos. Ahí la suerte musical del amigo. Del amigo Oscar Pimentel, ¿no? ¡Qué temas! 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Qué increíble cómo pasó el tiempo. 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Hoy a horas 18, 6 de la tarde, en la capilla del barrio La Pampa, ahí en Avenida Potosí.

0: 10 de la mañana, 10 minutos.
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Y saludos a la profesora Mari. La profesora Mari Miranda. Un saludo especial para todos los colegas, dice la profe Mari. Un saludo especial para todos los maestros de hoy que están en aula. Que sigan trabajando como siempre, ¿no?

Y por favor, un par de temitas musicales de Roberto Carlos, Un Millón de Amigos, y de José Luis Perales, Que Canten los Niños.

Vamos rápidamente a complacer ahí a ese pedido musical de la profesora Mari. A ver, Roberto Carlos con Un Millón de Amigos.

0: Y la solución musical de la profesora Mari, ¿no? Para saludar a todos los colegas, aquellos amigos también que hoy están ejerciendo. Ella ya está en el sector pasivo, jubilada. También saludar a los profesores, a los nuevos, ¿no? Ahí. Que sigan poniéndole ganas, dice, a todo lo que realizan. Ser maestro hoy. 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Gracias. No diga así, está olor feo. 10 de la mañana, 27 minutos. Seguimos saludando a los amigos. Saludos para la señora Evangelina Ramírez, está en San Telmo, dice, buen día, don Jaimito, ¿cómo está usted? ¿Podría, por favor, colocarle un temita musical de Los Rojas, Chacarera, el Chaco? Me pide una chacarera, doña Evangelina. Chaco adentro para mis padres, Ubaldo y Olga Ramírez, en San Telmo. Estamos aquí disfrutando con ellos, gracias, dice. Una chacarerita aquí. Luego lo programamos, ¿le parece?
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0: Armando González, el amigo Armando González está escuchando.
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0: Un mechón de tu cabello, Salvatore Adamo, y ella, Salvatore Adamo también. A ver, vamos a programarle, ¿no?

29 minutos, 10 de la mañana, 29 minutos. 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Y con Librería Bazar Fernández vamos a saludar, vamos a complacer al amigo Armando González, con este su pedido, un mechón de cabello, Salvatore Adamo y ella.

Ahí la soltú musical de nuestro amigo Armando González, Salvatore Adamo con un mechón en tu cabello. Y ella. Día de la mañana, 37 minutos. 10 de la mañana, 37 minutos. 6 meses pasaron desde que regresaste al padre. Misa en memoria del que en vida fue padre, abuelito, tío, hermano, amigo, vecino, Omar Vaca Altamirano. Toda la familia, invitamos a que nos puedan acompañar en la celebración eucarística a oficiarse el día de hoy, sábado 6 de junio del 2000, a horas 18, 6 de la tarde, en la Capilla San Juan del barrio La Pampa, su querido barrio La Pampa, ¿no? Así decía don Omar, el abuelo, decía así, ¿no? Barrio La Pampa, y era todo para él, era la barrio La Pampa, y claro, hoy a las 18 horas, 6 de la tarde, nos reuniremos la familia para recordar los 6 meses de su partida, de su encuentro con el Creador, con el Padre. Omar Vaca Altamirano, que en paz descanse. Una invitación a todos los amigos que en vida lo conocieron. Don Omita, Don Vaca le dicen también, ¿no? Así le dicen. Sobrino, Don Vaca. Saludos a mi mamá, doña María Luisa Rengifo, allá en la villa, mi hermano Adolfo Rodríguez, en San Mateo, y a todos mis amigos que laburan en la plaza principal. Por favor, dice, muévelo, muévelo del general. Y te están buscando, matador, dice, ¿no? No recuerdo quién lo canta, dice, ¿no? Por favor, dice mi amigo Andrés, el general y su muévelo, muévelo, y los famosos Cadillac con el matador, así titula, el matador.

Un saludo a mi hermano mayor Norberto Iraola en el día de su cumpleaños. Y a los profes de la familia Marcos Suárez, Magda, Luz Aguilera, a Daniel Suárez y a través de ellos a todos los que abrazan la noble tarea de ser transmisores de conocimiento, dice un mensajito ahí que nos comparte Ramiro de parte de un oyente, ¿no? Le hizo llegar ahí a Ramiro ahí la, el mensajito. Saludos, saludos, saludos para Norberto Iraola, para los profes de la familia Marcos Suárez, Magda Luz Aguilera, Daniel Suárez. Muchas felicidades, dice el mensajito. A ver, lo pongamos completito para que mi amigo Andrés...

0: 10 de la mañana, 50 minutos. Saludar no cuesta nada. Hoy estoy esperando los temas para mi Julia, como si yo sería adivino, mi amigo Pedriño. Don Pedriño, dime el Tink Desi que quiere escuchar. Saludar no cuesta nada, es señal de educación. Claro, no, entiendo, comprendo. Después tengo que adivinar qué le gusta a su Julia, dice. Los gatos, la balsa y otro de temita de Julio Iglesias, dice, me olvidé de vivir. Oiga, rapidito, dice. Ay, mi amigo Pedriño, ¿qué vamos a hacer? La pinta de lo menos, dice.
1: De Buenos Aires.
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0: 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Y lo comienza y dice, la pinta, ¿qué tal?
1: Los gorditos de Buenos Aires tienen ese qué sé yo, ¿viste?
0: ¿Viste?
1: Vení, gordo.
0: Hola. Vení.
1: Viva, gordo, vení.
0: Y bueno, me voy por el gordo, ¿no? Que vaya a comprarme unos perfumitos para andar rico.

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1: Ahí la suerte musical del amigo Pedrín, don Pedriño, para...
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1: Para su amor, dice, ¿no?
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1: Me olvidé de vivir, dice, por ella, por ella, por ella. Hay una canción que dice, ¿no? Por ella, solo por ella. Seguimos complaciendo, ya que estamos con los con Julio Iglesias, seguimos, ¿no? Adolfo dice, por favor, un par de temitas musicales, ya que está recordando ahí a Julio Iglesias, por favor, esa canción que dice Quijote, y la otrita dice, con la misma piedra.

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1: 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Los domingos son diferentes. 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Va a estar lindo el día mañana, parcialmente nublado va a estar. Parcialmente nublado, va a estar bonito el día como para salir al campo. Máxima pronosticada para mañana domingo, 23, mínima de 11. Parcialmente nublada la jornada, 24% la probabilidad de precipitación pluvial. 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

Y vamos hasta San Telmo para saludar ahí a don Ubaldo y a la señora Olga, de parte de su hija, doña Evangelina Ramírez. Le dedica un par de temitas musicales de Juan Pardo, No Me Hables. Una chacarerita, ¿eh? Chacarera del Los Rojas, con su chacarera del Chaco. A ver, a buscar. Pero vamos antes con

No me hables, no me hables, Juan Pardo ahí, ¿no? Para saludar a don Ubaldo, la señora Olga, de parte de doña Evangelina. Y claro, ahí vamos a ver con la chacarerita, haciendo una excepción con la chacarerita. A ver, monte adentro. Para que baile doña Olguita junto a don Ubaldo.

0: Óigame, hecho dar sed de eso. Esa chacarerita ahí para don Ubaldo y doña Olguita. Se. ¿Qué? ¿Qué es eso? No, no suena así la descorchada. Estaba descorchando un... Estaba abriendo un vino. Me estaba sed, che. Estaba descorchando un vinito ahí, un salfer, ¿no? Así. 10 puntos. 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Ahora sí ha sonado. 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
0: 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Saludamos a la señora Marianela. Por favor, de Manuel, dice. Chica de humo, la chica de humo. Y para Maribel, uno de Maná, dice, ¿no? Enseguida lo ponemos, enseguida lo buscamos ahí, uno de Manuel, de Maná, para saludar a Maribel. ¿Cómo dice Manuel? Chica del humo.

0: chica de humo. Estaba atendiendo ahí el teléfono, estaba escuchando a doña Rosita. Así que está preparando una ensaladita, después va a meter un pedazo de costillar al horno. Dice, mira, está ya me he hecho dar hambre, doña Rosita.
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0: Seguimos a estar con su suelto musical.
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0: Buen día, don Jaime, dice la señora Mirta junto a su mamita, doña Julia. Saludo a todos los profesores oyentes de la radio, en especial a la señora Leonida Victorio, que vive en el barrio Fabril, que la pasen bien. Ahorita deben estar reunidos allá en la federación festejando su día. Si puede, por favor, complacer con el temita Las Manos Quietas. ¡Wow! Doña Mirta con doña Julia quieren recordar a Las Manos Quietas. Dicen, ¿no? ¿Qué tal? Pero es un tema preferido de alguien, ¿no? Carlos Pérez y sus... Manos quietas, a ver. Mientras voy programando los temitas musicales que vienen. Para Maribel de Maná, Rayando el Sol.

0: Ahí la solicitud musical de la señora Mirta junto a la señora Julia. Nos sintoniza en Barrio Fabril, Barrio 15 de Abril, ¿no? ¿Dónde andará a propósito el Manos Quietas? Desaparecido ya, no habla nada. Va a tener que llamarlo, ¿no? Así me pasó por no ir a visitar, por no llamar.
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0: Lo llamo, me entero que había fallecido hacía 4 meses.
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0: Amiga doña Anita Calavi, ¿no? 4 meses fallecida cuando le llamé por teléfono.
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0: Le vamos a llamar al amigo de las manos quietas, al amigo Gal, ¿no?
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0: Para que usted la pueda. Bárbaro, no, bárbaro. A ver, seguimos. Saludamos a Maribel con Rayando el Sol, Maná. ¿Qué pasó? ¿Qué pasó? 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

vamos rápidamente con Plasmado, porque si no, no nos va a dar el tiempo. Son las 11 de la mañana, 40 minutos. Doña Rosita, por favor, dice ese temita musical de Joaquín Sabina, Noche de Boda. Noche de Boda, a ver. Y claro, ahí Don Carlos Goye después también dice, por favor, del trío Los Panchos, Bésame Mucho. Y un tango argentino, el choclo. Vamos con el pedido, porque si no, no completamos.

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Ahí la soltó musical de don Carlos Hoyos. Rápidamente vamos a saludar a Scarlett García. Dice, por favor, rápidamente, ya estamos a 11 de la mañana, 51 minutos. Buen día, Jaime, estoy en sintonía de la radio, fielmente como cada sábado. Por favor, me complace con un temí, con la persiana americana, dedicada a la promoción 94 del Colegio Belgrano, turno mañana. Dice, a ver, vamos con el temita musical. ¿Será este? Quizá.

0: Y la suerte musical de Scarlett García para la promoción 94 del Colegio Belgrano, turno mañana, y nos despedimos con esta otra cancioncita. Tito Condori escuchando. Ponemos punto final al programa. Dios mediante, estamos de retorno el día lunes con pregón tarijeño y el próximo sábado con la música del ayer, ¿no? Reiteramos la invitación.
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0: Para los amigos que conocieron, atendida fue Omar Bach.
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0: Anoche a las 18 horas, 6 de la tarde en la capilla.

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0: Estas coplas y la tonada corresponde a la festividad de San Antonio, fiesta religiosa folclórica de realce en diferentes comunidades de nuestro departamento. Así, por ejemplo, en Sellaméndez y Coimata, esta tradición empieza con la popular víspera, para luego al otro día dar paso a los actos religiosos en honor al santo, donde se destaca la aparición de los chunchos, de mucho protagonismo en las próximas fiestas tarijeñas. Al margen de estas actividades, los lugareños y visitantes dan rienda suelta a su paladar, sirviéndose la exquisita comida criolla y, por supuesto, el rico vino patero. Si me
1: voy, me perderé. 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

y a esta hora del mediodía la temperatura se pone agradable. 21 grados tenemos en este momento en nuestra capital. Los vientos están en calma. La humedad es del 46%. Máxima que se prevé para el día de hoy de 23 a 24 grados. Lindo, lindo sábado. Y aquí nosotros te vamos a pasar datos importantes para que puedas disfrutar, tener una excelente alternativa para que puedas pasarla bien hoy sábado, mañana domingo. Mañana también vamos a tener un agradable domingo, un poquito más de calor que el día de hoy. La mínima para el día de mañana domingo va a ser de 11 grados centígrados y la máxima de 24 grados. Hay que tomar en cuenta, amigos oyentes, que el día lunes desciende bruscamente la temperatura y va a estar nublado el día lunes. 8 la mínima y una máxima de apenas 17 grados. Así que, especialmente a las mamás, tomen las previsiones del caso. Los chicos van al colegio, los niños, los jóvenes a la universidad. Nuevamente hay que sacar la ropa más gruesita. Desciende nuevamente el día lunes la temperatura.

verdad que se ve poca gente, no como estábamos acostumbrados, ¿no? Especialmente en las ferias. Si bien es cierto, el campesino se caracteriza por que es un lugar caótico en cuanto al transporte vehicular y a la cantidad de gente. Esta mañana no vimos la cantidad de gente que siempre se ve, ¿eh? Un poco más tranquilo. Y definitivamente se nota la recesión económica que también nos toca a nosotros, ¿eh? Si bien aquí en Tarija no hay bloqueos ni nada de aquello, pero económicamente también nos vemos afectados, ¿no? Tomando en cuenta de que el día de ayer fue día feriado, mucha gente aprovechó también el feriado para adelantar un poco las compras y tener un poco más de más liviano el día sábado, podemos decirlo así, ¿no? Será por eso también, digo yo, una de esas, ¿no? Comentando ahí con alguna gente, con algunos amigos, me dicen, sí, hoy está silencio porque ayer había también mucha gente, así que muchos aprovecharon el feriado del viernes para hacer las compras y hoy estaría un poquito más livianos ahí con los quehaceres de la casa. Saludos a nuestros amigos por allá por la Feria del Abasto del Sur, ¿no? El Mercado Abasto del Sur. A nuestra amiga la señora Margarita, que también está ahí con el puesto de venta. La Radiecito siempre es la fiel compañera. Buenas tardes, señora Margarita. ¿Qué tal está? Silencio. Bueno, a esta hora siempre ya un poquito más silencio, ¿no? En la mañanita, pero hay no más gente y eso es lo bueno. Saludos, aquí estamos nosotros, como siempre, llegamos con la palanca al hombro para acompañarles. Antes de venir por acá por la radio, pasamos por el mercado.

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Sábado 6 de junio de este 2026, felicidades a todos los maestros. Hoy en nuestro país se celebra el Día del Maestro. Muchas felicidades a todos los maestros.

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Los fines de semana, los sábados, no faltan los cumpleaños, los matrimonios, 15 años. Siempre, ¿no? Hay actividades sociales, familiares. 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

Qué lindas canciones que nos hacen viajar en el tiempo. La década del 70. Llegaba esta canción con la voz de Tony Orlando. Ata una cinta amarilla al viejo roble. Qué nombre tan particular, ¿no? Para una canción, un nombre muy largo, pero el ritmo de la canción muy pegajoso. Y son de esas canciones que siempre te traen un buen recuerdo. Ata una cinta amarilla al viejo roble. Tony Orlando, La Palanca de los Sábados.

Del mediodía con 30 minutos. Los días sábados, los días domingos, los días feriados generalmente son para almorzar un poquito más tarde, ¿no? Tipo una y media. Y es que por eso recién están ahí a medio cocinar. Algunos quizás recién por ahí prendiendo la parrilla, prendiendo el fuego. Lo bueno de los sábados especialmente, no hay la presión del colegio, de la universidad, del trabajo. Así que no hay problema. Incluso para después del almuerzo, prepararse un pequeño aperitivo ahí para compartir con la familia. Y aprovechar, ¿no? Aprovechar este largo fin de semana. Más que todo aproveche que está lindo el tiempo, aproveche porque el lunes, otra vez el lunes hay que alistar los guantes, el chulo, la chalina. Del mediodía con 30 minutos, la compañía de Radio Guadalquivir, la palanca de los sábados. 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

Qué linda que es la música de nuestro hermano país del Paraguay y esa linda guarania, recuerdo de Ipacaraí. 12 del mediodía con 47 minutos, la palanca de los sábados a través de Guadalquivir. Quiero dar a conocer este aviso religioso. La mañana de hoy falleció nuestra tía, la señora Delicia Gaite Calizaya, vecina del barrio Avaroa. La invitación para la familia, los vecinos del barrio Eduardo Avaroa, los comunarios de Alto de Cajas. Sus restos están siendo velados ahí en la calle General Trigo, en su domicilio en el barrio Avaroa. Los padres, don Abraham Gaite, Matilde Calizaya, el esposo Daniel Ávila, los hijos Esperanza, Carmen Rosa, José, Omar, Franz, Weimar, Carola, Rosario, Fabiana, Ávila Gaite, los hermanos Delfín Gaite, Felecindo, Gilberto, Dino Gaite. Invitan a las personas que en vida conocieron. Reiteramos, el día de hoy se están realizando el velatorio ahí en su domicilio particular en la calle General Trigo. Ahí en la calle General Trigo, entre la Litoral y Lapando, ¿no? Mañana será la misa en la iglesia San Roque a las 3 de la tarde, mañana domingo. Luego al traslado de sus restos al cementerio general. Reiteramos que en paz descanse la señora Delicia Gaite Calizaya. Sus restos se están velando ahí en su domicilio particular, en el barrio Eduardo Avaroa, en la calle General Trigo. La invitación para los vecinos del barrio Eduardo Avaroa. 10 minutos para que el reloj esté marcando las 13:01 p.m. La palanca de los sábados, buena música, buena radio, buena compañía.

pagar entrada. Simplemente tienes que ir con ganas de pasarla bien, de disfrutar con la familia, con amigos, con invitados. La buena música con el grupo Pica Pica, la Sonora Real, Melodic Band. 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

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Buen provecho amigos. Gente que ya está almorzando. 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Buena música, buena radio, buena compañía cuando son las 13 horas, 1 de la tarde.

13 horas 1 de la tarde con 6 minutos, 22 grados es la temperatura en este momento en nuestra capital. Mañana un poquito más caluroso que el día de hoy. Mañana vamos a tener una mínima de 11 y una máxima de 24. El día lunes desciende la temperatura. Tomar muy en cuenta. A ver, vamos a ver cómo va a estar el tiempo la próxima semana. Nos vamos adelantando a ver qué nos dice el pronóstico para ir tomando las previsiones del caso. Mañana, como te decía, mínima de 11, máxima de 24. El lunes, descenso de temperatura, mínima de 8, máxima de 17, cielo cubierto para el día lunes. El martes, mínima de 9, máxima de 21, parcialmente cubierto. El miércoles nuevamente asciende la temperatura porque vamos a tener el miércoles soleado, mínima de 7, máxima de 25, el miércoles 10 de junio. El jueves 11 de junio, mínima de 6, máxima de 17, nuevamente descenso en la temperatura para el día jueves y el cielo va a estar parcialmente cubierto. El viernes 12 de junio, mínima de 8, máxima de 22. Y el próximo sábado 13, mínima de 8, máxima de 25. Y el próximo domingo, mínima de 6, máxima de 20. Así va a estar el tiempo, ¿eh? Adelantándonos. Tenemos hasta el día, la noche de San Juan, todavía no nos sale. ¿Cómo estará la noche de San Juan? Se dice que es la noche más fría del año. A ver, veremos, ¿no? ¿Cómo está?

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Cuando yo escribí esta canción no existía ni Facebook, ni Twitter, ni hashtag, ni la puta que los parió. Así que yo llegaba a Corrientes y decía que no saben ustedes lo que dijo la Muipú. Y no lo sabían. A que ustedes saben lo que dijo la Muipú. Dijo... Dijo hola y adiós. Y el portazo sonó como un signo de interrogación.

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increíble cómo el tiempo vuela rápido cuando hay buena compañía de por medio. Ya pasaron 25 minutos de las 13 horas, 1 de la tarde. Buen provecho, buen provecho. ¿Qué pasa después de la muerte? Nadie sabe, ¿no? Porque nadie volvió de ahí. Aunque hay muchas experiencias que cuenta alguna gente que supuestamente perdió la vida, estuvieron sin signos vitales durante algunos minutos, unos más que otras personas que cuentan esa experiencia, ¿no? De lo que vieron al otro lado. ¿Qué pasa con el alma? ¿Será cierto que el alma, cuando fallecemos, se queda todavía en el plano terrenal durante 3 días? ¿Será cierto esto? Lo que dice la ciencia sobre la conciencia después de la muerte. ¿Qué ocurre con la conciencia después de que el corazón deja de latir? Esta pregunta nos ha intrigado a todos, ha intrigado a toda la humanidad desde tiempos remotos y en diferentes culturas. Se cree que el alma tarda aproximadamente 3 días en abandonar el cuerpo por completo. ¿Hay alguna base científica detrás de esta idea? Desde el punto de vista científico, la muerte clínica ocurre cuando cesan la respiración y los latidos del corazón. Sin embargo, investigaciones recientes han descubierto que la conciencia podría continuar durante algunos minutos después de la muerte. Un estudio publicado en la revista Resurrección o Resucitación Journal analizó a pacientes que habían sufrido paros cardíacos y luego fueron reanimados. Sorprendentemente, algunos de ellos reportaron recuerdos, sensaciones y percepción del entorno mientras eran considerados clínicamente muertos. Esto ha llevado a muchos científicos a replantearse qué ocurre exactamente en ese intervalo entre la vida y la muerte. ¿Qué le sucede al cuerpo durante las horas posteriores, cuando deja de respirar, cuando el corazón deja de latir? Durante la muerte, el cuerpo entra en un proceso llamado autólisis, donde las células comienzan a descomponerse debido a la falta de oxígeno. Este proceso puede tardar horas o incluso días, dependiendo del entorno y las condiciones del cuerpo. Durante este tiempo, el cerebro también continúa emitiendo ciertas señales eléctricas. Un estudio publicado en el año 2018 por la Universidad Western Ontario detectó actividad cerebral en pacientes hasta 10 minutos después de la muerte. ¿Y la conciencia, o el alma, como también lo conocemos, puede sobrevivir al cuerpo? Desde la ciencia aún no se puede afirmar si la conciencia, lo que algunas tradiciones llaman el alma, sobrevive más allá del cuerpo físico. Sin embargo, los estudios sobre experiencias cercanas a la muerte, que se las conoce como con las iniciales SM, experiencias cercanas a la muerte, han revelado patrones interesantes. Esa sensación de salir del cuerpo, la percepción de luz intensa o seres espirituales, revisión de la vida en segundos, sensación de paz y conexión total. Algunos neurocientíficos
sugieren que estas experiencias podrían estar relacionadas con la liberación masiva de serotonina y DMT, una sustancia psicoactiva que también se libera en sueños profundos y estados meditativos al momento de morir. La visión espiritual versus la ciencia. Muchas tradiciones espirituales coinciden en que el alma necesita tiempo para desprenderse del cuerpo. Por ejemplo, en el budismo tibetano se dice que el bardo, estado entre vidas, dura aproximadamente 49 días. El hinduismo, o en el hinduismo, los rituales de despedida se realizan a los 3 días, pues se cree que es cuando el alma recién comienza su viaje. En muchas tradiciones chamánicas se realizan rituales entre 3 y 7 días para ayudar al alma a cruzar. Aunque la ciencia aún no puede probar la existencia del alma, sí puede explicar fenómenos bioeléctricos, neuroquímicos y fisiológicos que podrían vincularse con estas creencias ancestrales. La pregunta, como reflexión final, podemos decir: ¿el alma tarda 3 días en irse? No tiene una respuesta. La ciencia aún investiga los límites entre la vida y la muerte, aunque no puede confirmar la existencia del alma. Sí reconoce que el proceso de morir es mucho más complejo de lo que se pensaba. Quizá el misterio no esté en obtener una respuesta definitiva, sino en aprender a honrar el tránsito como un proceso sagrado y profundamente humano. Interesante, ¿no? La gente todavía, la ciencia todavía no puede determinar, y creo que no lo va a hacer, ¿no? Por más avances tecnológicos y científicos que haya. ¿Es cierto que el alma tarda 3 días en irse? Es algo que todavía no podemos responder. 13:01 de la tarde con 32 minutos.

buen provecho amigos. 13 horas, 1 de la tarde con 36 minutos. 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
1: Veinte minutos y el reloj estará marcando las 14 horas, 2 de la tarde. 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Veinte minutos y el reloj estará marcando las 14 horas 2 de la tarde. 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

8 minutos y el reloj estará marcando las 14 horas 2 de la tarde. Poco a poco nos acercamos al final. 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

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Le vamos poniendo el punto final a nuestro programa con 23 grados centígrados en la temperatura. Aproveche el calorcito que está haciendo. Hoy, mañana, domingo, va a estar lindo. 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Buen provecho amigos, si Dios nos lo permite, volvemos el día lunes con nuestra programación habitual a partir de las 9 de la mañana. Chau, pásenla lindo.

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